0: manual que superan en número por mucho.
1: Julio César debe tomar medidas drásticas o de lo contrario perderán.
0: El propio Julio César avanza hasta el frente de batalla, inspira a sus hombres y los anima a seguir luchando.
2: ¡Habéis vencido a estos bárbaros antes! ¡Lo volveréis a hacer! ¡Sois los mejores soldados del mundo! ¡Por Roma!
0: Julio César considera que su deber es levantar la moral de sus hombres y mantenerlos unidos frente a ese aterrador enemigo. Logra agrupar a sus tropas para defender el frente e impedir que los galos avancen y causen estragos en la retaguardia del ejército romano.
3: Pero Julio César sabe que los romanos no podrán resistir por mucho tiempo.
1: Aunque Julio César ha llegado al punto de mayor fricción, creo que comienza a darse cuenta de que podría no ser suficiente. Así que empieza a buscar soluciones. ¿Qué puedo hacer? ¿Cómo puedo disminuir la presión de ese ataque directo contra el frente romano?
4: ¡Labieno! ¡Asegura la brecha! ¡Y rodea la muralla!
5: ¡Sí, mi señor! ¡Asegurad la brecha! ¡Aguantad!
3: Julio César toma la decisión de desplegar la caballería fuera de su perímetro.
0: La caballería cabalga por detrás de las posiciones galas.
5: ¡Mantened la formación! ¡No la rompáis!
2: ¡Por Roma!
0: Las fuerzas de caballería de Julio César atacan la retaguardia del ejército galo. Los toman completamente por sorpresa y siembran el pánico por todas sus filas. Creen que están rodeados por todo el ejército romano y salen huyendo.
1: Los hombres salen corriendo en lugar de luchar por sus vidas. La caballería romana les corta el paso y se convierte en un baño de sangre.

0: Tras 7 años de guerra, Julio César ha derrotado a la resistencia gala de una vez por todas.
1: La conquista de la Galia por parte de Julio César es uno de los logros más impresionantes de la historia de la humanidad. Sobre todo porque contaba con un número muy reducido de hombres para llevar a cabo esa gran campaña.

0: Al conquistar la Galia, Julio César anexiona más de 500.000 kilómetros al territorio romano. Roma ahora se extiende desde el Océano Atlántico en el oeste hasta el río Rin en el este.
1: Conquistar la Galia en 7 años es un logro militar impresionante. Pero no debemos olvidar que Julio César básicamente comete un genocidio.
2: Él mismo afirmó haber matado a 1 millón de personas en la conquista de la Galia y haber esclavizado a más de 1 millón. Mató o esclavizó, ¿qué? Al 20% de toda la población del norte de Europa. Y tenemos que recordarlo porque nos vemos condicionados a pensar, por la forma en que se relata la historia, en Julio César como una figura extraordinaria. Es increíble.
0: La batalla de Alesia sería un trauma nacional para los pueblos galos durante cientos de años. Como habían masacrado a los galos, jamás volvió a darse una gran alianza como aquella contra los romanos.
3: Nuestro grandioso César corrió a unirse a la lucha.
0: Tras su victoria total en la Galia, la popularidad de Julio César entre los romanos de a pie aumenta cada vez más.
4: Ahora lo ven como la mismísima definición de un gran señor de la guerra romano.
3: El llamativo color de la capa que siempre vestía en combate anunció su llegada. Los galos retrocedieron y la caballería cargó contra ellos mientras huían. No quedó ni un galo en pie.

0: reclutado un ejército que solo responde ante él.
1: Catón y los optimates desconfían de Julio César debido a su mandato anterior como cónsul y a su aumento de poder en la Galia.
2: Algunos senadores temen que pueda hacerse con el poder en Roma y sus temores se están haciendo realidad.
0: ¡Es demasiado poder para cualquier hombre!
3: ¡Sí!
0: ¡Y más aún para César!
3: ¡Sí!
0: ¿No os acordáis de cómo se comportó cuando era cónsul?
4: Creo que Catón pudo movilizar a un grupo de senadores contra Julio César en parte por celos. A esos senadores les molestaba que Julio César fuera el hombre más popular de Roma y no ser ellos los que conseguían todas esas victorias.
0: Propongo que César sea despojado de su cargo.
4: Para ellos es una maniobra política, pero también es personal.
5: Craso está muerto y Pompeyo ya no comparte los intereses políticos de Julio César. Los optimates lo ven como el momento ideal para terminar con la carrera de César. Ahora es vulnerable.
0: ¡Debemos traerlo de vuelta a Roma y procesarlo!
2: Catón está decidido a destruir a su antiguo enemigo Julio César, pero no puede hacerlo sin ayuda.
4: Los optimates no pueden doblegar a Julio César sin un ejército. Y la única persona capaz de formar un ejército, además de Julio César, es Pompeyo.
6: La República te necesita de nuevo, Pompeyo.
7: Estoy retirado.
6: ¿Cuántas familias serán sacrificadas si permitimos que César marche sobre Roma?
7: Solo serán sacrificadas si libramos una guerra contra él.
6: Su ejército solo es leal a él, no a Roma.
7: La lealtad es una virtud, Catón.
6: César es un peligro para la República. Es más poderoso que cualquier romano de la historia. Más que Sila. Incluso más que tú.

0: Pompeyo acababa poniéndose del lado de Catón y los Optimates. Creo que sentía celos de la popularidad de Julio César, porque claramente lo había sustituido como el militar favorito del pueblo romano.
1: En Roma aumentan las tensiones, por lo que Julio César envía a Marco Antonio para que lo represente en el Senado.
2: César quiere recordar al Senado todo lo que él ha hecho por Roma. Cómo ejerció de cónsul diligentemente. Cómo pacificó la Galia. Y jura que está dispuesto a deponer las armas. Solo si Pompeyo hace lo mismo. Pero si el Senado no entra en razón, César defenderá su honor personal por cualquier medio necesario.
3: ¡Senadores! Esto no es más que una declaración de guerra. Propongo que la Cámara declare a César enemigo público. ¿Votos a favor? El Senado ha hablado, Antonio.
2: Veto, se anula la votación. Pongo a los dioses como testigos. Sois vosotros los que estáis en contra de la República. Vosotros los habéis llevado a la guerra.
4: Por temor al creciente poder de César, el Senado romano lo declara enemigo público. Y ahora se enfrenta a la decisión más importante de su vida.
5: El Rubicón era un río muy pequeño en esa época. Era más bien un arroyo que se encontraba a unos 300 kilómetros al norte de Roma. Y ese arroyo era tan importante porque marcaba el límite entre la Galia italiana y el territorio directamente controlado por la propia Roma.
6: Cruzar el Rubicón con un ejército no solo significa que el gobernador ha abandonado su territorio, lo cual constituye una infracción de la ley, sino que supone un ataque a Roma. Es un claro acto de traición, una declaración de guerra contra el Estado de Roma.
7: Julio César no tiene muchas opciones. Si cruza el Rubicón, desatará una guerra civil, pero si obedece al Senado, deberá renunciar a

0: al mando de sus ejércitos y aceptar que lo lleven a los tribunales para ser juzgado y probablemente condenado y ejecutado.
1: La oferta que envié con Antonio ha sido rechazada. Debo regresar al Senado en persona. Necesitaré llevar al menos una legión al otro lado del río como protección.
2: ¿Al otro lado del Rubicón? ¿Sabes que va en contra de la ley? Si estalla la guerra, tendrás que luchar contra tu pueblo.
1: Esperemos no tener que llegar a eso.
2: Más nos vale. Pompeyo nos duplica en número.
1: Pero tenemos algo que él no tiene. A mí. Y a ti, Labieno. ¿Puedo contar contigo?
3: Cuando César llega al Rubicón, se encuentra en una difícil situación. Sabe que si cruza con su legión, les concederá una ventaja a sus oponentes, porque estaría infringiendo las leyes romanas al incluir a sus fuerzas militares en el juego político. Creo que piensa que, si no lo hace, Pompeyo y otros irán a por él, así que no le queda más opción que actuar.
4: Aún estáis a tiempo. Cualquier hombre que quiera regresar, que se marche ahora, sin deshonra. Cuando crucemos este río, comenzará nuestra batalla hasta Roma. ¿Estáis conmigo?
0: Según algunas fuentes, Julio César cita una frase de un drama griego cuando se prepara para cruzar el Rubicón.
4: ¡La suerte está echada!
0: La suerte está echada. Según otras versiones, que vuelen altos los dados.
5: Julio César sabía que estaba en apuros. Tenía dos opciones. Podía rendirse e ir pacíficamente a Roma, o podía marchar con su legión, confiar en su popularidad y tomar el poder en Roma. César se eligió a sí mismo por su país.
6: Cruzar el Rubicón es un momento crucial en la historia. Julio César siempre será alguien que, cuando se enfrente a otras personas que suban las apuestas, él seguirá el juego, aceptará el desafío y confiará en que va a ganar.
7: Cruzar el Rubicón supone un riesgo enorme para Julio César. Solo hay una forma de salir de esa situación. Debe derrotar al Senado y tomar el poder central en Roma. Cualquier otro resultado terminará con su muerte y destrucción.
8: Quiere la gloria que cree que merece por su conquista de la Galia, la gloria que Catón le negó. Pero justifica sus acciones como un acto para proteger los ideales democráticos del Estado romano.
6: Julio César marcha a Italia con muy pocos soldados. Se sumarán más, pero pasará un tiempo hasta que forme un ejército importante y sus oponentes tardarán en descubrirlo. Pompeyo se vanagloria. Solo tengo que mover un dedo y surgirán legiones de toda Italia. Pero aún no están listos. Julio César se apresura, invade los asentamientos y mucha gente lo recibe con los brazos abiertos. Está ganando terreno.

0: Julio César está cabalgando hacia el sur cuando ve a una persona vestida de esclavo. Es Marco Antonio. Se ha disfrazado de esclavo para escapar de la ciudad.
1: ¿Qué ha pasado? ¿Catón? ¿El Senado?
2: Soldados, acercaos. Es nuestro amigo y compañero, Marco Antonio. Un héroe de guerra. Expulsado de Roma en contra de todo lo que es justo. ¿Vais a permitirlo?
3: Julio César declara la guerra a su propio pueblo con la excusa política de servir a los intereses de la población romana. No obstante, obviamente todo gira en torno a su dignidad y su insaciable sed de poder. También lo hace porque él nunca jamás se rinde.
2: ¿Vais a dejar que esos senadores, que no se preocupan nada por Roma, la destruyan? ¿Vais a permitir que Pompeyo y Catón insulten mi honor?
4: Tras 8 años de guerra, los soldados son completamente leales a Julio César. Les ha duplicado el salario y ha otorgado a cada hombre su propio esclavo. Es esa lealtad del ejército lo que hace que Julio César sea tan poderoso y también tan peligroso a los ojos del Senado.
3: Cuando la guerra es inevitable, Julio César sufre una deserción muy importante. Labieno se pasa al lado de Pompeyo. Es posible que se volviera contra Julio César porque se sintiera ofendido por sus acciones. Además, sabemos que Labieno comenzó su carrera trabajando para Pompeyo, por lo que quizás solo estaba regresando con su benefactor original. En esta guerra civil, todos tienen que elegir un bando y rara vez se guían por ideologías políticas, creencias o ideales. Más bien lo hacen por lealtad personal.
5: Mientras Julio César avanza hacia Roma, su antiguo aliado Pompeyo intenta negociar por última vez.
6: A pesar de que Julio César ha cruzado el Rubicón, las líneas de comunicación siguen abiertas entre él y Pompeyo.
7: Lamento que hayamos llegado a esto. Mi país me llamó al servicio y no pude negarme. Sé que te sientes defraudado, pero ¿no puedes anteponer Roma a tu orgullo?
2: Has reunido un ejército contra mí.
7: Tú has formado un ejército contra la República.
2: Sabes que no puedo entregarme a Catón por las buenas.
7: Entonces, tu ego herido pide guerra, ¿verdad?
2: La oferta de Marco Antonio de que ambos depongamos las armas fue rechazada. Pero tengo una nueva oferta.
5: Julio César le hace una última oferta a Pompeyo. Ambos abandonarán Italia y dejarán que el Senado y los otros órganos de la sociedad política romana resuelvan la situación. No sabemos cómo reacciona Pompeyo, pero sí el Senado.
8: No, su oferta no será aceptada. César debe ser castigado y eso significa que tú lo derrotarás en la batalla.
7: Entonces debemos marcharnos.
8: No pienso huir.
7: Ahora mismo está en camino con todo su ejército. No tenemos suficientes soldados leales en Italia para defender Roma.
8: Creía que Pompeyo podía reunir una legión con solo mover un dedo.
7: Mis hombres están repartidos por el Mediterráneo. Necesitamos tiempo. Debemos salir de la ciudad. Todo el que se quede para recibir a César estará traicionando a la República.

0: Después de que Pompeyo y el Senado huyeran de Roma, Julio César los persigue. Primero los sigue al sur de Italia y luego hasta Grecia.
1: Es una de las zonas de influencia de Pompeyo. Allí puede reclutar soldados para luchar contra César.
2: Ambos ejércitos se encuentran acampados en Farsalia, Grecia. Y en ese momento, Pompeyo cuenta con ventaja. El ejército de Julio César está muy lejos de sus líneas de abastecimiento y de los refuerzos. Los soldados tienen hambre. Pompeyo tiene superioridad numérica, mejor equipamiento y más provisiones. César está en clara desventaja. Se encuentra en una situación de vencer o morir, y no tiene el tiempo a su favor.
3: Lo tenemos acorralado aquí. Solo debemos dejar que se muera de hambre.
4: ¿Cuánto tiempo?
3: Quizás un mes.
4: ¿Un mes? ¿Cuánto dinero le costará a la República?
3: Catón, esta es nuestra mejor opción. Se rendirá y se perderán menos vidas.
4: Yo creo que te estás volviendo blando, anciano.
5: Pompeyo no quiere pelear, pero sus compañeros de la nobleza lo presionan. Ellos quieren librar una batalla. Creen que pueden derrotar a Julio César.
3: ¿Quieres que luchemos? Pues que así sea.
6: Pompeyo ha salido al campo. Que los centuriones preparen a los hombres.
7: Los soldados llevan días sin comer.
6: El hambre hará que luchen con más fuerzas. Los hombres de Pompeyo han engordado. Seamos realistas, amigo. La situación no va a mejorar.
2: En Farsalia, Pompeyo logra reunir una enorme legión formada por hombres de todos los territorios que había conquistado anteriormente. Mercenarios judíos, egipcios, sirios y griegos.
3: Lucháis por una causa justa, por la libertad, por nuestras leyes y por el Senado, contra un hombre que quiere hacerse con el poder supremo.
8: Pompeyo está mayor. Ha pasado bastante tiempo desde que luchó en una batalla y ganó. Además, está intentando trabajar con una fuerza militar sin experiencia.
5: Los soldados de Julio César tienen más experiencia en la batalla que los de Pompeyo, y Pompeyo lo sabe.
9: Hoy nos enfrentamos solo a hombres. Los mismos hombres que querían deshacerse de nosotros. Sin honores. Recordad, ellos han buscado esto, no nosotros.
2: Julio César ha pedido a sus soldados que hagan muchas cosas en la última década. Pero algo que los ha ayudado a seguir adelante es su inmensa confianza en sí mismo.
9: Este día lo decidirá todo. ¡Os lo ordeno! ¡Adelante!
0: Los soldados de Julio César están más curtidos en la batalla que sus oponentes. Pero Pompeyo cuenta con un arma secreta. El exteniente de Julio César, Tito Labieno.
10: Labieno está ahora al mando de la caballería de Pompeyo, por lo que Julio César se enfrenta a un antiguo oficial de sus filas que está familiarizado con sus tácticas.
2: Pompeyo quiere llevar a su infantería hacia el centro y mantener el frente para permitir que la caballería de Labieno avance y flanquee a la de César.
11: Pompeyo dispone de aproximadamente 7 veces más jinetes que Julio César y los ha concentrado a todos en el flanco izquierdo.
5: Julio César sabe que superan en número a sus soldados de caballería, pero idea una estrategia.
6: El pilum. Escuchad con atención.
2: Esconde soldados de infantería entre la caballería.
5: Los soldados de infantería de César usan sus lanzas para abatir a los soldados de caballería.
2: Se trata de una nueva estrategia que Julio César inventa para esa batalla en particular. Las lanzas solían usarse como armas arrojadizas en las guerras antiguas.
10: Han tomado por sorpresa a los hombres de Labieno, que comienzan a sufrir bajas.
12: ¡No retrocedáis! ¡Mantened la formación!
2: Labieno se ve obligado a retroceder y ahora Julio César lleva la iniciativa en la batalla.
10: Julio César envía al frente a los hombres más experimentados.
12: ¡Más fuerte!
2: Los hombres de Pompeyo nunca han combatido juntos. Mientras que los hombres de César han logrado victorias antes, tienen más confianza y consiguen atravesar las líneas de Pompeyo.
5: Al darse cuenta de que ha perdido la batalla, Pompeyo decide huir. Es su única oportunidad de sobrevivir y luchar otro día.
2: Creo que la batalla de Farsalia muestra a Julio César en su mejor momento. La estratagema que utiliza contra la caballería de Labieno es pura genialidad. Puede que le guste apostar, pero lo hace con astucia. Y los jugadores astutos suelen ganar.
4: Pompeyo se dirige al este, cruza Grecia y Turquía, luego va hacia el sur por Chipre y acaba en Egipto.
5: Oficialmente Egipto es un país independiente, extraoficialmente es un vasallo de Roma. Pompeyo cree que puede obtener ayuda en Egipto porque los egipcios están en deuda con él. Él era el benefactor del padre del rey, Ptolomeo XII.
10: Julio César le pisa los talones a Pompeyo y lo sigue hasta el norte de África.
8: Julio César sabe que mientras Pompeyo siga en pie, no habrá ganado la guerra. Necesita detenerlo antes de que Pompeyo pueda reunir un nuevo ejército. Cuando Julio César llega a Egipto, el país se está desmoronando. El joven faraón Ptolomeo Teos está en guerra con su hermana mayor, Cleopatra. Con la ayuda de su regente, el eunuco Potino, Teos ha conseguido expulsar a Cleopatra del poder, por ahora.
13: Majestad, tengo entendido que mi compatriota Pompeyo está en Egipto. Solo quiero hablar con él.
10: César, por favor, acompáñanos. Tenemos un regalo para ti.

0: Apuñalan a Pompeyo hasta la muerte y lo decapitan. Los gobernantes egipcios de la época consideraban que la batalla de Farsalia había sido decisiva en la guerra civil y querían ganarse el favor del nuevo señor del mundo romano.
1: A Julio César le consterna descubrir lo que le ha ocurrido a Pompeyo. Piensa que el hombre no se merecía una muerte tan cruel. Tras la muerte de Pompeyo, Julio César pasa 9 meses en Egipto con una nueva aliada y amante. César. La reina egipcia, Cleopatra. La hermana mayor de Ptolomeo Teos.
2: Dejadnos.
3: Incluso tienen un hijo juntos, Cesarión.
4: Julio César finalmente abandona Egipto en el verano del 47 a.C., casi un año después de su llegada.
1: Sigue luchando contra sus enemigos, el resto de los aliados de Pompeyo, que se han reagrupado bajo el mando de Catón y combaten en el norte de África.
5: Catón defiende la ciudad de Útica, un puerto marítimo. La ciudad está a punto de caer y Julio César le ofrece a Catón la oportunidad de perdonarle la vida. Le dice, pídeme perdón y te perdonaré. Pero Catón se niega.
6: Cree que un buen romano se suicidaría antes de someterse a la voluntad de César. La muerte de Catón es exactamente como su vida, demasiado dramática.
5: Para algunas personas ha pasado a la historia como un ejemplo de luchador por la libertad que prefiere morir antes que aceptar una dictadura.
4: Finalmente, más de una década después de partir a la Galia, Julio César regresa a Roma. No como un rebelde, sino como su gobernante.
0: Cuando Julio César regresa a Roma en el año 46 a.C., es el amo indiscutible de Roma. Nadie puede competir con el poder del que dispone.
4: El Imperio Romano bajo el control de Julio César ahora se extiende a lo largo de 4.000 kilómetros, desde la costa atlántica francesa hasta el río Éufrates en Siria.
1: A Julio César le otorgan el más alto honor que puede recibir un funcionario romano, un triunfo. Se trata de un extenso desfile militar que le da la bienvenida de nuevo a la ciudad.
6: Lleva la cara pintada de rojo, porque el triunfo simboliza que a Julio César le conceden el privilegio de convertirse en un dios por un día.
7: Durante el tiempo que César desfila por el triunfo, hay un esclavo junto a él que le susurra al oído.
8: Recuerda que eres mortal. Recuerda que eres mortal.
7: Recuerda que no eres un dios. Incluso en la cúspide de su éxito, hay alguien ahí para recordarle que mantenga los pies en el suelo.
1: Como parte del triunfo, los prisioneros de renombre son ejecutados en público.
6: El pobre Vercingetorix ha esperado 6 años desde su derrota en Alesia para ser ejecutado en Roma. Este triunfo cuenta la historia de que Julio César es el héroe que ha conquistado la Galia para Roma. Aquí está el líder de los galos, ejecutado por nosotros. Es el momento de regodearnos en nuestra victoria y la conquista de la Galia.
1: El gran desafío de Julio César es intentar unir a Roma bajo su poder inigualable. Pero el problema es que Roma es una democracia republicana.
6: El dominio de Julio César es completamente anómalo en la historia reciente de Roma. Solo sucedió una vez en la época de César, con Sila.
7: Julio César consigue que el Senado lo declare dictador. En ese momento el Senado no opone resistencia. César ha ganado.
6: Una dictadura es una forma de gobierno excepcional que debe ser temporal. Julio César la usa como una máscara para ocultar el hecho de que su influencia y su poder no tiene límites.
4: César utiliza su poder sin precedentes para aprobar reformas que considera necesarias para transformar una república en ruinas.
5: Cree que la República Romana ya no puede funcionar porque fue creada para gobernar una pequeña ciudad y ahora están dirigiendo un vasto imperio. Las formas de gobierno de la República no pueden manejarlo.
6: Julio César llega a la conclusión de que la única forma de salvar la República es destruirla y reconstruirla desde cero. Necesita crear un nuevo sistema centrado en él. Ya no habrá elecciones abiertas, ni optimates ni populares. Ahora solo existirá la voluntad del César.
7: A medida que aumenta su poder, busca nuevas formas de exhibirlo públicamente para legitimar su nuevo cargo.

0: Julio César viste una túnica púrpura cuando lo desea. Y esto es relevante, porque el púrpura es el color de la realeza.
1: Logra que amplíen su dictadura indefinidamente. Ahora será el único gobernante de por vida.
2: Tiene más poder que el hombre que odiaba y del que huyó, el dictador Sila.
0: Para un hombre que dice ser de los populares, para alguien que defiende al ciudadano de a pie, se comporta con mucha arrogancia. Antes solía ser un reformista y ahora solo quiere el poder absoluto.
3: Julio César siempre ha sido un popularis, solo de boquilla. No le interesaba mejorar la vida de la gente.
4: El pueblo siempre fue un medio para lograr sus objetivos.
5: ¿Estás seguro de que esto es lo correcto?
6: Soy el hombre más poderoso que Roma haya visto. Es hora de hacerlo oficial.
7: Los senadores más antiguos podrían no tomárselo bien. Incluso Sila tenía cuidado de que no se sintieran insultados.
6: No harán nada. Me deben la vida.
7: Pero la República...
6: Yo soy la República.
8: Con cada éxito, las ambiciones de Julio César crecen. ¿Qué hay más grande que Roma y el poder de gobernar Roma? No han tenido un rey en 400 años. ¿Podría llegar incluso a convertirse en rey?
7: Es arriesgado.
6: Sí. Pero ya sabes, yo nunca pierdo.
3: Julio César, desde el principio, desde que desafió la orden de Sila de divorciarse de Cornelia, se jugó su destino. Estaba dispuesto a correr el riesgo.
9: Roma había sido fundada por reyes, y ese era el argumento en el que Julio César se había apoyado desde el funeral de Cornelia. Para él, lo único que le faltaba por conseguir era ser rey absoluto y cumplir la misión política que se había propuesto años atrás.
2: Es un festival público. Marco Antonio intenta coronarlo para ver cómo reacciona la multitud.
7: El pueblo me ha pedido que entregue a César esta corona.
10: Julio César confía en que el pueblo romano acepte a su primer rey en 400 años. Pero su apuesta fracasa.
7: Solo Júpiter es el rey de los romanos. Yo no soy rey. Solo soy César.
4: Los senadores nunca aceptarían la instauración de una monarquía. Implicaría la muerte de la república, de todo lo que consideraban sagrado. Es una línea que jamás cruzarían.
2: Dentro del Senado, un grupo cada vez mayor comienza a organizar la oposición contra César. Hay unos 60 senadores que se sienten cada vez menos cómodos con el creciente poder de César y empiezan a tacharlo de tirano.
10: Un mes después de su fallida coronación, el 15 de marzo, los idus de marzo invitan a Julio César a reunirse con un grupo de senadores.
3: Uno de los líderes de la conspiración contra César es un hombre llamado Marco Bruto.
11: César, toma una petición.
12: Hijo mío.
3: Muchos piensan que las últimas palabras de Julio César fueron: «Et tu, Brute?», «¿Tú también, Bruto?». Pero esta frase no proviene de fuentes antiguas, sino de la obra de William Shakespeare.
4: Lo que le dijo a Bruto fue: «¿Tú también, hijo mío?». La madre de Bruto, Servilia, era la amante de Julio César desde hacía mucho tiempo, e incluso hay quien dice que Bruto era hijo natural de Julio César.
8: Cualquier jugador te dirá que al final la suerte se acaba. Julio César apostó y apostó hasta que al final perdió.
1: Hay una trágica ironía en la vida de Julio César. Él huyó de un dictador déspota y cerró el círculo viviendo sus últimos días como tal.
4: Los asesinos de Julio César esperan matarlo y recuperar la vieja república, pero el resultado es un desastre, ya que no logran restaurar la democracia.
2: Cuando Julio César muere, hay demasiados hombres ambiciosos y poderosos a su alrededor. Está Marco Antonio, que se considera su protegido.
12: Pero Marco Antonio no es el heredero elegido por Julio César. En su testamento nombra a su astuto sobrino nieto Octavio.
2: Los siguientes años de la historia romana son una lucha colosal dividida en 5 guerras civiles diferentes, sobre todo entre Marco Antonio y Octavio, quienes combaten por heredar el poder de Julio César. Octavio sale victorioso y se convierte en el primer emperador de Roma, tras establecer lo que ahora conocemos como el Imperio Romano. Lo más importante es que Octavio nunca se declara rey.
4: El Imperio Romano sobrevivió otros 500 años en la parte occidental y otros 1500 en la oriental. Y en realidad todo se remonta a Julio César.
13: Aunque Julio César no fue emperador, hay una razón por la cual los monarcas europeos posteriores utilizaron la denominación en honor a César, ya que establece un ejemplo, para bien o para mal, de liderazgo y conquista.
1: Durante la Primera Guerra Mundial, tenemos al Kaiser en Alemania y al Zar en Rusia. Ambos términos provienen del nombre romano César.
2: El legado de Julio César es la propia dictadura. La excusa de que una democracia, cuando sufre dificultades, se puede salvar dando todo el poder a un hombre. Todos los dictadores desde entonces, como Napoleón, Mussolini o Pinochet, se han basado en Julio César.
4: Julio César era un gran hombre. Se le daba igual de bien la política, la guerra y la literatura. Pero también era un asesino, un hombre violento. Un hombre que cometió un genocidio. ¡Adelante!
9: Es una lástima que las personas que disponen de este genio excepcional también tengan una ambición tan extraordinaria.
2: Había tantas cosas que Julio César podría haber hecho por el Estado romano que verlo consumido por su propio poder no deja de ser una tragedia. Creo que lo que Julio César nos enseña, más que cualquier otra cosa, es que es peligroso tener una ambición insaciable combinada con una habilidad incomparable. El poder corrompe, y el poder absoluto corrompe absolutamente.

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10: ¡Qué golazo de Marco Rubén! ¡Vaselina sobre la salida de Sergio Asenjo! ¡Robo en el centro del campo! ¡Juego directo entre la pareja de centrales! ¡Se la comieron ambos! ¡Ni Javier Baraja ni Luis Prieto! ¡Fue más listo el argentino! ¡Se adelantó a la acción! ¡Y sobre la salida de Sergio Asenjo! ¡La vaselina por arriba para hacer el primero! ¿Cuándo va a morir la primera parte? ¿Cuándo solo queda un minuto? ¡Marca el Recre en Pucela! ¡Uno! ¡Para que llegue el 45 de la primera parte! ¡Real Valladolid 0, Recre 1!
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1: ¡Qué golazo de Marco Rubén! ¡Vaselina sobre la salida de Sergio Asenjo! ¡Robo en el centro del campo! ¡Juego directo entre la pareja de centrales! ¡Se la comieron ambos! ¡Ni Javier Baraja ni Luis Prieto! ¡Fue más listo el argentino! ¡Se adelantó a la acción! ¡Y sobre la salida de Sergio Asenjo! ¡La vaselina por arriba para hacer el primero! ¿Cuándo va a morir la primera parte? 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

tiene que ir de Manuel, quien va a querer a compartir.

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Hoy en la travesía por los pueblos de Huelva vamos a hacer una parada en Bollidos Par del Condado, en Huelva, municipio de Huelva, en la comunidad autónoma andaluza, y que cuenta con una población de 14.293 habitantes y con una superficie de 50 kilómetros cuadrados. Recibe Bollidos el apelativo de Par del Condado, en castellano antiguo, par equivalente a cerca de, por estar junto al condado de Niebla. No sabías esto, ¿verdad? Pues por eso Par del Condado. Quiere decir que estaba junto al condado de Niebla. Luego iremos un poquito más adelante con la historia de Bollidos Par del Condado, aunque normalmente le conocemos en Huelva, siempre hemos dicho Bollidos del Condado. La economía de Bollidos es principalmente de tipo agrícola, fundamentalmente también viñedo y aceitunas, aunque también hay que reseñar la importancia de la industria vitivinícola y el auge cada vez mayor del sector servicio, en el que destacan la reparación de vehículos de motor, artículos personales y de uso doméstico, la construcción, la industria de la alimentación, bebidas y tabaco, también la hostelería y la industria de la madera y el corcho, como ejes básicos de la economía de Bollidos del Condado. Los orígenes de este pueblo, según los numerosos vestigios arqueológicos hallados en sus contornos, se pierden en la antigüedad. La edad del bronce ha dejado restos de gran valor, tanto histórico como artístico, como útiles también de piedra. La época romana legó a la localidad su primera referencia escrita, el nombre Bubulca. Es la clara evidencia de una ocupación que se refleja en unas columnas halladas en los alrededores de Bollidos y que fueron usadas después en edificaciones de iglesias y ermitas. Hallazgos arqueológicos encontrados en los alrededores del actual núcleo de población y, más recientemente, los hallados en la zona llamada El Perú, que ratifican y confirman la importancia del poblamiento en épocas romana y árabe. La actual ciudad de Bollidos del Condado aparece ya con el nombre este de Bollidos, entre otros pueblos llevado en dote por María Coronel cuando se casó en 1282 con Alonso Pérez de Guzmán, Guzmán el Bueno. Siguió bajo el señorío de los Guzmanes y más tarde en el condado de Niebla y su tierra en 1369, Además, otro más, Alonso Pérez de Guzmán, nieto del anterior, se casó con la sobrina del rey. Se llamaba Juana, perpetuándose ese título y territorio en la Casa Ducal de Medina Sidonia. Con la extinción de los señoríos, adquiría este poblamiento el título de villa, constituyéndose entonces el correspondiente ayuntamiento. Curiosamente, en su nombre se encuentra la definición par del condado. Lo dijimos al principio, el adverbio par en castellano antiguo equivalía a cerca de, en este caso cerca de el condado de Niebla.
Los datos más fidedignos nos muestran en el siglo XV un término municipal formado por varios asentamientos humanos situados en los alrededores del actual núcleo de población, junto al popularmente conocido como Convento Franciscano de San Juan de Morañina. En los parajes de Marchenilla, Reyerta, Villares y Cabezo de Santiago, en las proximidades de la actual ermita Nuestra Señora de las Mercedes, que se encuentra estos parajes. La principal lacra de la época, la peste, terminó desplazando a todos estos núcleos poblacionales hacia el actual emplazamiento de la localidad de Bollullos, donde ya en 1645 se contabilizaban 3.000 habitantes. Esto en 1645. A principios de siglo, Bollullos contaba con una población inferior a los 8.000 habitantes, alcanzando actualmente una cifra cercana a los 14.000, lo que convierte a Bollullos en una de las localidades del interior de la provincia de Huelva con mayor crecimiento demográfico del siglo XX y XXI. Dos hechos históricos marcarán la vida de Bollullos y también la vida de sus ciudadanos en ese siglo. Hablamos del 20. Las parcelaciones de Dehesa de los años 20 y la creación de la Sociedad Cooperativa Vinícola del Condado en 1956, que aglutina no solo la mayor parte de la producción de vino de la ciudad, sino también de la comarca del Condado de Huelva, denominación de origen a la que se acogen la gran mayoría de los caldos, ricos vinos de este municipio. La hermandad más antigua del pueblo es la Hermandad del Santo Entierro, fundada en 1627. Se llama la Hermandad de la Soledad. Posteriormente se añadieron como titulares de la hermandad el Santísimo Cristo de la Buena Muerte y Nuestra Señora de las Alegría. Es de interés también destacar que, con fecha 28 de agosto de 1948, el Ministerio de la Gobernación concedía a Bollullos par del Condado el título de ciudad, previo informe positivo de la Real Academia de la Historia y a raíz de la solicitud enviada por el Ayuntamiento de la localidad de Bollullos par del Condado. ¡Qué de interesante! ¿Tienen los monumentos de Bollullos del Condado? Pues mucho, mucho de interesante. Por ejemplo, la iglesia parroquial de Santiago Apóstol, del estilo mudéjar y barroco. Fachada y torre del siglo XVIII, obra de Antonio Figueroa y Ruiz. Este monumento es histórico artístico nacional. Está declarado como Monumento Histórico Artístico Nacional. También, ¿qué ver? En Bollullos, edificio Majuelo Soto, destinado a bodega y fue construido por Augusto Eiffel para sede del antiguo pabellón del Círculo de Labradores de la Exposición Iberoamericana de Sevilla, y esto ocurría en 1929. Bollullos tuvo también un huequecito en esa Exposición Universal Iberoamericana de Sevilla en 1929. También como monumento importante en Bollullos, ermita de Nuestra Señora de las Mercedes, que es la patrona de la ciudad. De estilo colonial es esta ermita. Esta es más nueva, del siglo XX. Delante de la ermita existe un monumento romano, columna de mármol procedente de un templo romano anterior a Jesucristo. También que ver las ruinas del convento de Morañina. La construcción se levanta en un altozano en el término de los Villares de Marchenilla, en el camino que conducía de Almonte a la localidad de Sanlúcar de Barrameda, sobre la antigua ermita rural de San Juan de Morañina. Su nombre quizás proceda, según Juan de Ledesma, de una antigua parienta de los duques de Guzmán Medina Sidonia, que habitaba en un castillo próximo a la ermita. De ahí puede que se llamase San Juan de la Morañina, donde mora la niña de Guzmán. Fue en 1400, en el año 1400, concretamente el 16 de febrero, cuando se fundó este convento. Convento que correspondía a los religiosos de tercera orden de penitencia de San Francisco.
La fundación se vio ayudada por Enrique Pérez de Guzmán y Castilla, segundo conde de Niebla, con la donación de las rentas de la dehesa de la Montañina y la finca de los Villares. Desde su fundación, en el siglo XV hasta comienzo del siglo XVII, el convento fue lugar de peregrinación de todos los devotos de la comarca. Allí se acudía a venerar a la imagen de Santa María de Morañina, la Virgen de la Consolación, y otras vírgenes también que eran veneradas en Bollullos. En el año 1602, la comunidad de franciscanos decidió trasladarse a un nuevo convento construido en Sevilla, llamado Nuestra Señora de Consolación. Al marcharse, se llevaron consigo todos los objetos de culto, incluida la imagen de la Virgen. Para ello pidieron y obtuvieron el 14 de julio de 1603 bula de autorización del Papa Clemente. Bueno, aquellos tiempos, el Papa era el que tenía que autorizar toda esta, la bula, concede la bula para tal, concede la bula para tal, concede la bula para tal. Tenía bula. Era privilegiado si tenías la bula del Papa. Bueno, años más tarde, por las circunstancias propias de la orden y a instancia de los vecinos, regresaron los frailes. Aunque no se trajeron la imagen de la Virgen, que se quedó definitivamente en Sevilla, donde hoy, a fecha de hoy, se venera en el altar mayor de la Iglesia de los Terceros. En su lugar, los franciscanos trajeron una imagen de la Virgen del Socorro. La imagen de la Virgen, de unos 90 centímetros, de altura, de autor anónimo del siglo XVII y que se conserva actualmente junto a lo que fue parte del altar mayor del convento en la capilla de nuestra Padre Jesús Nazareno. En la capilla de nuestro Padre Jesús Nazareno. El estilo artístico del convento es mozárabe, construido con ladrillos cocidos. Desde la marcha de los frailes, provocada por las leyes de desamortización, hicieron que a partir de 1836 el convento pasara a manos privadas. La finca fue comprada por Antonio Delgado Hernández y que también el edificio sufriera un progresivo deterioro. Esto ha hecho que actualmente se conserven pocos elementos del antiguo edificio, así como la vegetación de la época de máximo esplendor del convento. Una pena. Bueno, el patrimonio inmaterial que tiene Bollullos, las fiestas, es decir, bueno, la fiesta más importante son San Sebastián, celebrada el sábado más próximo al 20 de enero en la dehesa del Parque Natural de San Sebastián, los carnavales en febrero, la Semana Santa, con los correspondientes días, de Domingo Ramos a Domingo de Resurrección, las cruces de mayo, que se celebran en el mismo mes, como se dice, mayo, la de la calle Niebla, la de la calle Santa Ana y Nuestra Señora del Mar, como también nuestra Santa Cruz de Montañina. También fiestas en Bollullos como la velada de San Antonio y San Juan, la fiesta de Asunción de la Virgen, 15 de agosto, la Feria del Pueblo de Bollullos, que se celebra del 12 al 16 de septiembre en honor a la patrona, la Virgen de las Mercedes. El 7 de diciembre, por ejemplo, se celebra la quema de las gomonitas, que esta quema de gomonita es una fiesta pagana de connotaciones religiosas, ya que a pesar de que la tradición se pierde en el tiempo, vienen, según se cree, de la quema de enseres, ropas, muebles, junto a plantas aromáticas, tomillo, romero, para acabar, era una tradición para acabar con la epidemia de cólera que azotó las tierras del condado, y para ello pues hacían estas quemas, una especie de ritual. Y en cuanto, bueno, a la evolución de la deuda viva del municipio, pues la

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Cuando parece que no podría superarse, llega él y nos sorprende, el maestro Alejandro Sanz. Su último disco ya puedes ir a comprarlo. La música no se toca, se vende.

aunque siga cumpliendo años, yo lo veo igual. Sergio Dalma ya tiene la 12ª de discos. Aún tiene mucho que contar.

0: Buena Hora viene con este disco número 12 y su maravillosa criatura, Sergio Dalma.
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0: presentarlo o despedirlo es prácticamente algo innecesario, porque todo el mundo ya conoce de sobra a Henry Méndez y este tema llamado Mi Reina, que está siendo todo un éxito.
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Mark Robson le encanta fusionar las bases más discos con el hip hop actual. Prueba de ello es esta canción que interpreta junto con Ghostface, Killah y además con Nate Dogg.

disfrutamos de más música, de más canciones con Labyrinth y Emily Sandy. 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

que desde los 11 años está dedicada al mundo de la música y el mundo de la actuación. Su participación en Un Paso Adelante le vino que ni pintao. A raíz de ahí ha formado parte de UPA Dance, ha montado una academia de baile con su nombre en Madrid y además es pareja de Jutuel, uno de los componentes de Orishas. En solitario tampoco le va nada mal, es el tercer disco de Beatriz Luengo y así te presentamos Pretendo Hablarte. El disco se titula

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0: Pese a haber pasado una etapa dura de su vida, Britney Spears ha levantado cabeza, o eso parece, en el mundo de la música, porque ha vuelto a recibir otro premio más. Si es que tiene que tener la estantería de su casa llenita de premios. Anda, se conformará con poca cosa. O eso digo yo. Give me more.
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2: Este es uno de los temas que se incluyen dentro del último disco de Alex Sintek. Es La Tormenta. Regresa con nuevo trabajo debajo del brazo.

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1: Vamos a sentir más que nunca el romanticismo que inunda siempre la ciudad de Roma y en general toda Italia. Ahora vamos a disfrutar de la voz de Eros Ramazzotti, de esas cosas de la vida que sentimos al día y que necesitamos que tú también sientas a través del 100.5 en Antena Huelva Radio.

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1: Eva Ruiz recupera su juventud en su nuevo single que vuelve a conquistarnos y hacernos olvidar aquel disco que nos dejó con ganas de más. Esto es Karma.

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2: Desde el otro lado del charco nos llega una nueva versión de Convénceme, firmada por Ricardo Montaner.

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0: no dejes de mover el esqueleto con más música aquí en tu radio. Los protagonistas, ellos, Paulo Kempfot y Matt Goss.
1: El título es bastante acorde con el instrumento principal de este tema. Afrodynamic fueron capaces de transmitirnos toda su fuerza con Firth Saxo.

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1: Dual, así se llama el último disco de Malú, donde se rodea de grandes artistas, como por ejemplo Pablo Alborán.

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0: las fechas en las que estamos y ya se empiezan a ver las canciones del próximo verano, como por ejemplo esta protagonizada por Pitbull. Echa para allá, manos para arriba.
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0: Bajo la producción de Pedro Cuevas, Mirko ha grabado su primer trabajo discográfico. Sin Madrid es uno de los temas que se incluyen dentro de ese disco.

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1: Otra de las novedades más importantes es el regreso de Raúl con este tema llamado Sálvame.

Podemos decir que la fama lo perseguía, no solo porque tiene una voz prodigiosa, sino que también porque formó parte del proyecto musical NSYNC y porque ha sido o es amigo y pareja por un tiempo de Britney Spears cuando era prácticamente un renacuajo. Ahora se ha convertido en todo un sex symbol internacional con el sexy back que escuchas. Incluso ha tenido la suerte de cantar junto con Madonna. O ella ha tenido la suerte de cantar junto a Justin Timberlake.

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0: esta canción es divertidísima. Lou Vega se convierte en todo un mujeriego y así muestra que le gustan todas, que si Pamela, que si Ángela, que si Rita. Vamos, que no se aclara ni a la de tres. Eso sí, el Mambo Number 5 te da ese subidón de energía que necesitas para terminar esta jornada. Intentamos sacarte esa sonrisa que tienes escondida. A ver, que yo la vea. Así está mejor.
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0: Dentro del álbum Baila Morena de los Tecai podemos encontrar versiones de temas tan tan conocidos como El Felina que escuchas. Un poco más rumberos, como son ellos, pero un temazo igualmente. Así que tienes todas las canciones para distintos estados de ánimo.
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2: Ella es Rosalén y esta La Puerta Violeta.

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2: Más música, más éxitos, sonando a través de este punto del dial, ahora internacionalmente hablando, con ellos, con Blackbot.

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0: con canciones como esta, como para no mover el esqueleto, te presento, bueno, mejor dicho, despido a Cal Pring y su fiesta.
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0: Llegan para quedarse durante los próximos minutos Nervo y Hook and Style, pero eso sí, con la remezcla de Rizzo.

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0: hay dos sin tres. Con ellos, con Cali y el Landi y David Bisbal.
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2: Me pones tierno con Carlos Baute y Russell.

0: calla. Vámonos ya. Vámonos.
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2: Cuando todo el mundo pensaba que sería imposible superarse a sí mismo, el malagueño Pablo Alborán ha demostrado que siempre podrá estar por encima del listón que siempre marca él. Esto es Tanto.

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2: ¡Qué golazo de Marco Rubén! Vaselina sobre la salida de Sergio Asenjo. Robo en el centro del campo. Juego directo entre la pareja de centrales. Se la comieron ambos. Ni Javier Baraja ni Luis Prieto. Fue más listo el argentino. Se adelantó a la acción y sobre la salida de Sergio Asenjo, la vaselina por arriba para hacer el primero. ¿Cuándo va a morir la primera parte? ¿Cuándo solo queda un minuto? 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Real Valladolid 0, Recre 1.
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4: Es nuestro recito de oros preferido, David Bisbal, que se ha unido con la voz de la internacional Rihanna con un sencillo que se llama Hate That I Love You.

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Swiss Atomic Bomb han reversado los componentes de Killers. Siempre es un gusto darles la bienvenida a los chicos de Melocos. Nos presentan ahora.

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La hora de Huelva, tiempo para recorrer la provincia. Hoy no vamos a viajar mucho desde la capital porque nos vamos a sumergir en el pueblo de Beas. El municipio cuenta con una población de 4.465 habitantes y una superficie de 144,66 kilómetros cuadrados. Tiene una densidad de 30,12 habitantes por metro cuadrado. Es un clima mediterráneo el que tiene Beas. El término municipal cuenta con una extensa fauna de la que se puede destacar, por ejemplo, las aves. Diferentes especies de aguiluchos, buitres, cernícalos, milanos, autillos, búho, lechuza común, mochuelo, arendajo, cuervos, grajilla, bueno, codorniz, alondra y anfibios también se pueden ver en el municipio de Bea, en los alrededores. La ranita meridional, la rana verde común, el sapo corredor, la salamandra común y varios anfibios más. Y mamíferos, como no podía ser de otra manera. Conejo, erizo común, gato montés, jineta común, jabalí, ciervo, liebre común, rata campestre, tejón, zorro y también reptiles, como la culebra bastarda, la culebra collar, la culebra escalera, la lagartija ibérica, el lagarto ocelado o la víbora oquicuda. No lo sabía, ¿verdad? Pues en Bea, dentro de la fauna de Bea, están todas estas especies animales. Y la flora, la comarca de la Campiña, en la que se integra el municipio de Beas, se encuentra en un enclave preserrano en el que abundan especies florales como el eucalipto, el pino, el olivo, y ahí se consigue el magnífico aceite de Beas. Y también tiene abundantes especies florísticas de la familia de las gramíneas. Asimismo, en las riberas aparecen especies juncales y alguna que otra alga. Tiene su historia. Beas también tiene su historia. Las primeras referencias escritas sobre el municipio de Beas las encontramos tras la conquista castellana del Reino de Niebla en el año 1262. La nueva organización del Consejo de Niebla establecida por el Reino Castellano de Alfonso X incluía en la jurisdicción de esta ciudad a la entonces aldea de Beas. Niebla era la ciudad, Beas era la aldea. Así también como otro núcleo existente en el término municipal de la zona, San Benito del Álamo, que según Pascual Madoz desapareció ese municipio, ese término, en el siglo XVIII, argumentando como causa su despoblación. Y además había bastante insalubridad del terreno, pero también existía una pequeña localidad que se llamó San Benito del Álamo. En diciembre de 1342, Alfonso XI hizo donación de las aldeas de Beas y Trigueros a Juan Alfonso de la Cerda, señor de Gibraleón. De ese modo, el pueblo pasaba a ser tutelado por un régimen señorial, pero fue un periodo muy corto, muy efímero. Pues a la muerte del señor en 1346, volverían a la jurisdicción de Niebla, tierra raelengo todavía. Años después, con la llegada del trono de Castilla en la mano de Enrique de Trastámara, Niebla y todo su territorio donde se encontraba Beas, el pueblo hoy protagonista, fue entregado en régimen de señorío con el título de condado a Juan Alonso de Guzmán, señor de Sanlúcar de Barrameda. El estatuto jurídico administrativo de Beas como tierra de señorío vinculada a la jurisdicción de Niebla se mantendrá durante todo el antiguo régimen hasta el siglo XIX. No conocías esto de Beas, ¿verdad? Que casi siempre estuvo bajo el manto de Niebla. En el siglo XIX debieron llegar al pueblo de Beas nuevos moradores fruto de la política repobladora que estaba llevando a cabo los señores de Niebla. Este aumento de la población permitió a las autoridades eclesiásticas el inicio de la construcción de la iglesia de San Bartolomé, iniciada en estas fechas con un trazado gótico mudéjar. El siglo XVI también marcará los primeros momentos de los otros núcleos de población del municipio y las aldeas. Por ejemplo, en los parajes de Candón
Fuente de la Corcha y Nava Hermosa, comienza a asentarse pobladores provenientes de Valverde del Camino, que ya en 1622 y hasta 1677 ven reconocidos sus derechos a pastar, labrar y construir casas en esos lugares. En la segunda mitad del siglo XVII y la primera del siglo XVIII se producen una serie de acontecimientos políticos y paramilitares, como son la Guerra de Secesión de Portugal, la conspiración del Marqués de Ayamonte y la Guerra de Sucesión Española, además de continuos periodos de hambrunas que irán provocando un retroceso generalizado en la economía y población de Beas. A ello se unirán las difíciles consecuencias del terremoto que afecta a la comarca en 1755. Este terremoto produjo fuertes daños en el caserío de la población y también con muertos, y cayó la economía. En el siglo XIX, a pesar de iniciarse con los destrozos propios de la invasión napoleónica, trajo como aspecto positivo el fin del régimen señorial, iniciado en 1812 con la Constitución de Cádiz, y por tanto el acceso de Beas a su estatuto actual de municipio, en 1812. Será el momento en que también se produzca la desamortización de los bienes de la iglesia, que afectará a la propia estructura urbana del pueblo de Beas, donde se acometen importantes reformas de trazado viario, aprovechando la venta de la parcela ocupada por el Hospital de Santa María de la Gracia. Estamos hablando de principios del siglo XIX. En el siglo XIX, por cierto, también marcará el momento en el que el municipio perderá gran parte de sus baldíos a favor de la propiedad privada. Un capítulo especial de esta historia lo marca Candón, cuando las tierras en las que se asentaban los colonos pasan a ser propiedad privada en el año 1859. Comienza aquí la lucha de los candoneros por alcanzar la plena propiedad de sus casas y sus tierras, cuestión que se zanjaría casi un siglo después, en el año 1952, con la expropiación de los terrenos, y algo después, en 1970, con la expropiación del cortijo de San Benito, labrado desde muchos años antes por ellos mismos en régimen de apercería, y cuya entrega a los candoneros marcará el desarrollo del pueblo moderno. Estos dos últimos siglos de los que venimos hablando, además de los muchos avatares políticos y sociales, nos trajeron la gran explosión demográfica y urbana, ampliándose considerablemente el casco urbano de la población de Beas, primero hacia los caminos y veredas, y luego rellenando muchos de los espacios que, al no ser planificado con un desarrollo urbano, dejó desiertos y atrapados a muchos habitantes. La economía de Beas, el momento de Beas, también la época islámica, que son testimonios materiales aparecidos en algunas tumbas de la zona próxima de Mataijos, situada a 1,5 kilómetros del sur del núcleo urbano. En las mismas, formando parte de los ajuares, aparecen botellas, ampollas, cuencos. La proximidad de la necrópolis hace sospechar la existencia de algún asentamiento árabe en el actual emplazamiento de Beas. Historia de Beas, hoy en la Hora de Huelva. Sobre los símbolos, sobre el escudo, fue aprobado por resolución del Consejo de Ministros el 9 de febrero de 1968, siendo notificada dicha resolución al Ayuntamiento el día 5 de marzo del mismo año. Dicho escudo, el de Beas, fue ideado por Vicente Cadenas y Vicent, especialistas en heráldica, a quien la Corporación Municipal decidió encargarle el proyecto según acuerdo del 11 de febrero de 1967. En el escudo se decidió incluir las armas de los duques de Medina Sidonia en su apellido de Guzmán, por haber pertenecido esas tierras en esa casa ducal. Además, se decide incluir en el mismo otros elementos para diferenciarlo aquel del apóstol, por ejemplo, de San Bartolomé, patrón del lugar.
Tiene patrimonio religioso también, Beas, para ir concluyendo ya este tiempo de radio, la ermita de los Clarines. La ermita presenta una sola nave cubierta con techedumbre de madera a dos aguas. La estructura del santuario es obra del siglo XX, realizada en su mayor parte tras el terremoto de 1969. No obstante, conserva algunos elementos realizados en fechas anteriores, como la capilla mayor y el camarín de la Virgen, realizados en el siglo XVIII, hacia 1739. Está también la capilla del Hospital Santa María de Gracia, en la calle Santa María, en Gracia. Se conserva, aunque muy fragmentada y remodelada, la capilla mudéjar del antiguo Hospital de Santa María de Gracia, fundado en el año 1566, dedicado a la asistencia de pobres y niños, expósitos. La Cruz de los Mozos también, que es una pequeña capilla de planta cuadrangular con techedumbre plana. Está la Ermita de Santa María de España, que finalmente cabe citar dentro del patrimonio artístico beasino a la Ermita de Nuestra Señora de España, que aunque ubicada en Sotiel Coronada, término municipal de Calañas, se encuentra ligada por historia y los sentimientos a los beasino, pues su titular es venerada desde tiempos inmemorial por la gente de Bea, por los beasinos, como más adelante ya iremos diciendo. Un patrimonio civil que cuenta con la casa consistorial, es decir, el ayuntamiento, inaugurado en el año 1881. Ese edificio es obra del arquitecto Manuel Pérez González, de estilo neoclásico en dos plantas, rematado por un torreón donde se alberga un reloj con campana. La escuela de enseñanza primaria, por ejemplo, el pozo concejo del siglo XX, en 1954, por cierto, este pozo del cual se tienen datos históricos, al menos desde el siglo XVIII, y que fue utilizado para el abastecimiento de agua para la población allá por aquella época, en el siglo XVIII. Tiene también un magnífico casino, Beas, el Casino Grande, círculo cultural y recreativo del siglo XX, de principios del siglo XX. Las casas de las calles Cervantes, Clarines y San Sebastián, que Beas conserva un pequeño conjunto de casas domésticas muy interesantes, situada en estas calles. El cementerio municipal del año 1927, que es obra del afamado arquitecto onubense José María Pérez Carasa. Los molinos hidráulicos, la casa Museo de Venezuela en España. En fin, patrimonio de las aldeas también, porque en Fuente la Corcha, por ejemplo, su caserío tradicional, nacido a partir de finales del siglo XIX, que presenta casas de una o dos plantas con puerta entre dos ventanas, y en el caso del tercer piso superior sobre la puerta aparece un balcón o una ventana. En fin, que hoy hemos querido recorrer parte de Beas, que tiene bastante historia, pero evidentemente nuestro tiempo es limitado. La fiesta más importante, bueno, ¿quién no ha conocido, quién no ha visitado el Belén viviente de Beas, que es una auténtica maravilla? Porque con la llegada de la Navidad, para Beas es muy importante, ya que por esas fechas es la apertura del Belén viviente, y lo hace desde el año 1970, ya son 53 años y merece la pena visitar. Bueno, el Clarines, la Romería de Clarines, la Semana Santa de Beas, que empieza el Viernes de Dolores con el Rosario en honor a la Virgen de los Dolores. Es bonita también la Semana Santa de Beas. Pues ahí tienen carnavales también en Fuente de la Corcha, que no quería olvidarme, que son en febrero y gozan de gran popularidad. O las fiestas patronales en honor de Nuestra Señora de las Mercedes en Navahermosa de Beas. Hoy hemos recorrido el pueblo de Beas, cerquita de Huelva, que merece la pena visitar dentro de esta serie de programas, conocer algo más, un poco de la historia de los 80 pueblos de la provincia. Hoy con Beas concluimos.

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Buen tándem es el que hacen juntos a la hora de hablar musicalmente Jennifer López y Pitbull. El resultado, este que has escuchado. Este es otro de los temas que se incluyen dentro del último trabajo de la malagueña Vanessa Martín, No te pude retener.

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1: Y le realizamos así tributo al cine español, en concreto a una película dirigida en el año 2000 por Juan Luis Ibarra y Yolanda García Serrano. Es la banda sonora original de Kilómetro Cero, Ismael Serrano. Madrid.

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2: Hacía mucho tiempo que no sabíamos nada de él, nada de Marcos Llunas, y ahora ha regresado con nuevo disco y además para presentarlo muy bien acompañado por Tamara en este tema Alma, Corazón y Vida, todo un clásico de su padre, Diana.

0: muestra su lado más intenso en estas Cenizas, una de las clásicas baladas desgarradoras con una letra que nace y fluye desde lo más profundo de su corazón.
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0: En sus comienzos se llamaban Melon Diesel. En la actualidad se llaman Taxi. Vamos a recordar una voz que sonaba a finales de los 80 y principios de los 90. Álvaro Urquijo, Quiero un camino.

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1: Si te preguntas quiénes son los rebeldes en la noche, la respuesta te la doy yo, Blackbot.

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1: En una relación siempre los dos mandan, pero cuando se acaba, ¿quién manda? Pues mando yo. Eso es lo que hace Miguel Hernández. Manda en sus sentimientos y en su corazón.

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4: Llegan para no marcharse los chicos de Los Despistados. Eso sí, muy centraditos, como antes.

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que ahora se llama esto que nos han dejado los chicos de Olly Moore y Florida. Te dejo con Bruno Mars.

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1: ¿Quieres escuchar lo nuevo de Seashore Sister? Pues sube el volumen.

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Esto que has escuchado, ya sabes que pertenece a Juan Magán. Seguimos disfrutando de la música, como siempre, ahora con ella, con Aina Brown.

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0: Esta es una de esas canciones del típico verano y esta no podía ser de otra forma, que tenía que formar parte de nuestro verano con Manu Santa Cruz y esa niña.
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0: saliendo nada mal a Enrique Iglesias y Sammy Adam. En internet están arrasando con este tema. Al final te encontré.
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0: Bienvenidos a la música, a todos los éxitos, como por ejemplo este de Carly.
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1: Más éxitos en tu dial favorito. Ha sido remezclada la canción por numerosos DJs, pero aquí ya tienes en versión original el éxito de Justin y Soy su Getting Closer.

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4: Es uno de los precursores del reggaetón, se llama Don Omar y ahora te trae junto con Farruko este éxito, Rama Yama.

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1: Seguro que la recuerdas por Mecano y también por sus actuaciones en solitario. Ahora Ana Torroja te trae su éxito. ¡Llama!

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1: El rock británico está muy de moda gracias a ellos. Bring Me the Horizon. Esto se llama Mother Tongue.

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1: Tiene rollete la canción y así es como suena. Él es de Marco Flamenco y su música suena así de bien. 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
4: Darkneck Foglight es otro de los grandes exitazos de Guillem Soler.

0: Si te hablo de José Álvaro Osorio Balvin, precisamente no te sonará a nada. Pero si te digo J Balvin, ya sí te suena y mucho, ¿verdad? Así es como suena su éxito, reggaetón.
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1: Over the Rainbow es uno de los temas del artista hawaiano, del músico Israel Kamakawiwo.

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2: Pablo, Emi y Francis son los tres componentes de The Kai que vuelve a sorprendernos con éxitos como este, Tres Deseos.

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1: Ese es concursante del programa Yo Soy del Sur. Triunfó y de qué manera. Ahora sigue haciéndolo en solitario Sergio Luna con éxitos como este. Basta ya.
2: Hoy

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1: Natalia Rodríguez es componente de Operación Triunfo, se une precisamente a Lía para hacerte vibrar con esta canción de

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1: No necesita ningún tipo de presentación, son hombres que te han hecho vibrar y ahora reaparecen con éxitos.

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1: Más éxitos en tu dial favorito. Llega el DJ Juan Magán junto con Don Omar en este éxito. Si te atreves.

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1: Vuelve a hacerlo Jennifer López y esta vez con este tema.

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2: Llega la música de Lana del Rey desde New York City, desde Nueva York, con temas como este, Video Games.

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4: Luis Fonsi sigue más activo que nunca. Desde Puerto Rico te ofrece otro de sus éxitos, Imposible.
5: Fonsi, es

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3: Con tan solo 21 añitos, fíjate cómo triunfa Elena Salguero. Y es que canciones como esta no dejan a nadie indiferente. Esto se llama El Viento. Por la mañana.

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3: La canaria Rosana sigue demostrando que se encuentra en excelentes condiciones musicalmente hablando, con temas como este, Yo no te dejo marchar. Yo no te...

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2: ¡Qué golazo de Marco Rubén! Vaselina sobre la salida de Sergio Asenjo. Robo en el centro del campo. Juego directo entre la pareja de centrales. Se la comieron ambos, ni Javier Baraja ni Luis Prieto. Fue más listo el argentino, se adelantó a la acción y sobre la salida de Sergio Asenjo, la vaselina por arriba para hacer el primero. Cuando va a morir la primera parte, cuando solo queda un minuto, marca el Recre en Pucela 1 para que llegue el 45 de la primera parte. Real Valladolid 0, Recre 1.
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11: Llega Flo Rida, todo un rapper a nivel internacional con este éxito, In My Mind.

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8: Es uno de los grandes cantautores de nuestro país, se llama Pedro Guerra, y esta es la versión 2018 de su éxito Deseo.
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1: Llega la tremendísima voz de Vega en este tema, como yo no hay dos.

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3: Rock alternativo, el que te ofrece la banda mexicana Café Tacuba, en este lado del camino. Hasta

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3: Activo Jorge Drexler vuelve de nuevo a la carga con las vocales de Natalia Lafourcade en este éxito, Salva vidas de hielo.

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1: Vuelven a hacerlo los hermanos Kiko y Sara, ¿y de qué manera con este éxito? Depende de mí.

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1: Más uniones a nivel internacional de Lérica y Belinda. Con esto, un traguito.

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1: Llega la australiana Zoe Badwe. Es artista, es actriz y también es cantante de música de baile. Ahí tienes su tema. Escucha.

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3: Dicen que es la nueva chica mala del pop internacional. La americana Ava Max triunfa con Sweet But Psycho. Oh, sí.

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1: Grandes temas, recuerdas de ellos, seguro. Este es otro para los secretos, mi paraíso.

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8: Tiempo de mover las caderas junto con J Balvin en este éxito reggaetón.
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0: El negocio, socio.
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4: Llegan desde el paraíso canario, por eso se llaman Canarias y son las que mandan.

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2: Aunque ya había una versión anterior, esta es la nueva remasterización para el éxito del canario Pedro Guerra. Esto se llama Deseo.
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7: Es una de las grandes voces que sigue estando muy en buena forma y que nos llega desde las Islas Canarias. La voz de Rosana.

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2: Desde Los Ángeles llega Olivia O'Brien con Love Myself. Why is this-

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1: El videoclip engancha la primera. Es la propuesta de Benzo Boys que ya suena aquí. Give the stupid a chance, escucha.

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1: Con... La música de Luis Fonsi no para en tu dial favorito. Esto se llama Imposible.
2: Fonsi, eso.

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4: Billie Eilish te trae otro de esos grandes temazos, Bad Guy.

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3: Lo prefiero, soto de los grandes exitazos de la jovencísima Eva Ruiz. Escucha.

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0: Pellegrina por arriba para hacer el primero. ¿Cuándo va a morir la primera parte? ¿Cuándo solo queda un minuto? Marca el Recre en Pucela 1 para que llegue el 45 de la primera parte. Real Valladolid 0, Recre 1.
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5: 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Con toques electrónicos llega el pop internacional de Jason Derulo, It Goes.

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3: Atención a lo último de CNCO que ya suena aquí, llegaste tú.

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2: Juanito Bacandé ya cuenta con nuevo sencillo y ya suena aquí Vivir sin miedo.

una semana más volvemos a estar en tu grata compañía, como siempre, y como te hablo, David Calderón, desde este espacio, desde este búnker sonoro, apoyando a nuestras bandas menos reconocidas, que tienen una calidad, si cabe, mayor a las conocidas, que es Trovador Urbano. Como siempre, ese punto de contacto, que es trovadorurbanoradio@gmail.com, y nuestro email, digo, mejor dicho, nuestro blog y podcast, que es asaltomataradiorock.com/trovador-urbano. Como siempre, un placer saludarte desde donde estés escuchando, desde el podcast, desde tu FM preferida, tu página web preferida o tu app preferida. Un lujo tener tu compañía los próximos 60 minutos, que para el día de hoy nos traen un montón, como te digo, de interesantes bandas de diferentes sonoridades. Edén, vuelven a estar de enhorabuena, porque la banda de las Cuencas Mineras, capitaneada por Javier Díaz como una de sus dos guitarras, vuelve a la palestra con nuevo trabajo discográfico. Alma de Libertad se denomina esta obra, donde jugan con Javier Álvaro a la guitarra, Juanjo al bajo, Fernando como baterista y Fernando como vocalista. Quinteto, como bien sabes, donde hay algunos cambios siempre, pero el sonido de heavy metal clásico se apodera siempre, y lo vas a comprobar a través de este Ave Fénix, que nos va a ayudar para arrancar la nueva edición del programa, expresándonos a través de este Alma de Libertad de los asturianos Edén. Como siempre, mil gracias por la escucha. Escuchas a Edén.

Enorme poder volver a disfrutar de esta banda asturiana que son Edén, y como te digo, pues es un, al final es un sitio donde pasan muchos músicos, y la verdad es que los grandes músicos de la escena asturiana y de buena parte, en definitiva, del heavy metal de nuestro país han pasado en cierta manera por esta formación de las Cuenca Vineras. Y bueno, Javi ahí siempre a tope con el grupo, pasan los años, pero él es inquebrantable y hace que sea una de esas piezas angulares del heavy metal asturiano, que nos lleva hasta tierras catalanas para conocer a Regna, que nos hicieron partícipes de este cinema. Una banda, como bien te digo, que desde tierras catalanas nos acerca este sexteto: Alejandro como guitarra, Arturo como bajista, los teclados Miquel, Marc a las voces, Eric a la batería y Xavier a la segunda de las guitarras. Como bien te digo, ellos son en Regna y a través de este cinema nos acercan sonidos dentro de un rock duro sinfónico con pinceladas también progresivas que vas a disfrutar a continuación a través del corte que te propongo, segundo de los cortes de este cinema, que es este Retro, tú, como bien te digo, de los catalanes Regna.

Qué elegancia el sonido de Regna, que te imprime la fuerza y la energía para apostar por la siguiente de las bandas que te quiero proponer. En este caso, la que vas a escuchar a continuación es una banda que llega desde aquí, desde donde se hace la producción de este programa radiofónico, ya lo sabes. Estamos en Madrid y The Fall of Atlantis le ocurre lo mismo. A través de este tsunami, la formación madrileña se nos adentra en sonoridades un tanto más crudas y a la vez experimentales también, porque podemos encontrarnos desde el death metal hasta sonidos electrónicos. Una banda, como te digo, que la conforman Eloy a la voz, Varo al bajo, Dave, como baterista, Moncho como guitarrista y como segundo guitarra y voces. También está Mauro. Dentro de esa sonoridad, dentro de estos cinco cortes que se encuentran en Tsunami, uno de ellos, el que te propongo a continuación, es este Mercury, para que vayas conociendo esta obra que, como todo lo que te hacemos sonar, lo tenemos en formato físico, y de aquí eternamente agradecidos a The Fall of Atlantis.

Y aquí sabes que no llevamos una línea estilística porque nos gusta muchas veces lo loco, lo que nos va saliendo y lo que también seguramente tú quieres, que es escuchar música, no tiene que tener un encauzamiento. Y desde luego La Telaraña, que es la siguiente de las bandas que nos llega desde el precioso Valle del Jerte, del cual mandamos un fuerte abrazo porque por aquellas tierras seguramente nos estés escuchando. Y como te digo, La Telaraña nos hizo partícipe de este Te Atrapa, que es su primer larga duración de 10 misiles, cada uno con personalidad propia y que hablan con corazón también propio. Vamos a escuchar este Cautivo para conocer por primera vez, como bien te digo, en el programa, a la banda cacereña La Telaraña con este Cautivo. Ahí los tienes.

Qué importante es la libertad real, sin censuras y sin ataduras, y que uno además sea capaz de discernirla y sentirla de esa manera. Una banda que desde luego no hay quien les pare. Tres trabajos en poco más de cinco años, te hablo de los malagueños Asenta, que con este nuevo trabajo, este Línea 2, siguen conformando ese heavy thrash que a través de Álvaro como vocalista, Antonio como guitarra solista, Barón a la otra guitarra, Fer al bajo y Miguel a la batería, como te digo, marcan una línea ya muy clara de la sonoridad de estos Asenta. Vamos a escuchar dentro de Línea 2, el que da precisamente nombre genérico a esta canción y a esta nueva obra de los malagueños.

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Y nos acercamos hasta tierras valencianas después de escuchar este enorme clásico que todos conocemos más que de sobra, dentro de aquel Slit of Tongues, bueno, no me voy a enrollar más de la cuenta porque lo que quiero es que escuchéis a Diversos. La banda valenciana nos dejó este segundo EP que confirma la sonoridad de una banda con un rock muy marcado nuestro, pero más adentrado en los años 2000, 90, 2000, que evidentemente pues hay una evolución en muchos conceptos, y ellos lo dejan entrever en este Botellas de Cristal. Ellos son, como bien sabes, Diversos, o si no te había dicho, son en Diversos, y como bien te digo, estos cinco temas están dentro de un trabajo temático para que comprendas un poco, si te gusta la banda y te quieres acercar a ello, lo que es la superación personal y el crecimiento de uno mismo. Vamos a escuchar uno de esos cortes, vamos a escuchar este Callejón de los valencianos Diversos, que suenan de esta manera tan fantástica.

Y nos acercamos a escuchar la música de The Sweet River Band dentro de este Inner Journey, una banda que puedes, como bien sabes, acercarte a nuestro blog y podcast, que todos los miércoles y viernes subimos noticias de muchas de estas bandas, conciertos, y The Sweet River Band queríamos acercarnos a ella a través de este Crying on Your Soul, que suena muy bien, un rock muy ecléctico, muy de los 60, muy de los 70, con muchas influencias dentro del sonido de The Sweet River Band.

Está mal que yo lo diga, pero menuda bandazas que estamos escuchando en el día de hoy. Esperando que sea de tu agrado, de cualquiera de las maneras que lo hagas. Y ahora, a través de estos ourensanos, que son Rai y Ade, nos acercan Súa. Cantan su lengua materna en galego, y estos cuatro cortes nos ponen sobre la pista de una banda muy interesante, con diferentes sonoridades dentro de un rock muy de base, pero que te va a sorprender a través del corte que te ofrezco por primera vez para que les conozcas en este Distopía, de los ourensanos, los gallegos Rai y Ade. Ahí están.

Y en las tierras aragonesas, después de mucho tiempo sin saber nada de ellos, los restos humanos tienen nuevo trabajo fonográfico. Estamos todos muertos, una declaración de intenciones y de dónde se pueden poner ciertas cosas si el mundo esté loco, no para. Desde bandas asociadas, desde asaltomatarradiorock.com, nos invitan a escuchar a esta banda, Sueños Rotos, el tema en cuestión, y ellos son, como bien te digo, los aragoneses, los restos humanos.

Los Sueños Rotos, la banda aragonesa que desde bandas asociadas pues nos recomiendan como cada semana en asaltomatarraderos.com. Y vamos a ir cerrando ya la nueva edición del programa para escuchar a Two Sisters. Vamos a endurecer el sonido a través de este Hayden Moss Rune, trabajo doble que han tirado la casa por la ventana, y vamos a extraer uno de estos cortes dentro del primer CD Blister Meet Band, que suena de esta manera tan excepcional. Ahí los tienes a estos Two Sisters.

Y de esta manera pues terminamos la nueva edición del programa, esperando que haya sido de tu total agrado, yo creo que sí, y desde luego nosotros lo hemos disfrutado en estos 60 minutos de pura Radio Rock, lo hemos disfrutado como enanos. Si nos has escuchado en tu FM preferida, en tu página web preferida o a través de tu app preferida, trovadurbanoradio@gmail.com, y nuestro blog y podcast asaltomatarradiorock.com/trovador-urbano, donde subimos los miércoles y los viernes en noticias relacionadas con todas estas bandas. Pues como bien te digo, un auténtico placer el haber estado en tu compañía estos 60 minutos, y como siempre y como nos gusta decirte, sé feliz, disfruta de la vida y nos escuchamos en 7 días. Manera de vivir, leño, hasta pronto.

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Recorriendo los pueblos de la provincia de Huelva, los 80 pueblos de la provincia de Huelva, vamos hoy a detenernos en La Zarza. La Zarza, municipio de la provincia de Huelva, en la comunidad autónoma andaluza, y que comprende las históricas localidades de La Zarza y El Perrunal desde que se aprobó la segregación en 2018. Es reciente. Con anterioridad, estas localidades habían pertenecido al municipio de Calañas. La Zarza Perrunal forma parte de la comarca del Andévalo, aunque está situado a los pies de la Sierra de Huelva. El municipio, La Zarza Perrunal, cuenta con una población de 1.215 habitantes. Su extensión es de 44,71 kilómetros cuadrados y se sitúa a 260 metros sobre el nivel del mar. Hablamos de La Zarza Perrunal. En cuanto a la historia, las minas que se encuentran en el municipio fueron explotadas durante la antigüedad por los tartesos y los romanos. El nombre de Silos de Calañas puede provenir por la multitud de pozos que se encuentran a los que se les conoce en la región como silos. Destacan los socavones de un posible origen romano, Tarín el de Agaida, llamado así por el lugar en que se encuentra la entrada, y en el sur, el socavón de los cepos. Con posterioridad, los yacimientos permanecieron inactivos durante siglos. Se tiene constancia de una petición, fechada en 1574, para trabajar dos filones en el cabezo de los silos. En el año 1853 se otorgan al ingeniero Ernest Delinic unas concesiones que comprendían la mina de Perrunal y la zona poniente del grupo Tarsis. La compañía francesa a la cual pertenecía Delinic trabajó entre 1853 y 1866. En 1866 se arrendan las concesiones a The Tarsis Sulphur and Company, con residencia en Glasgow, en la capital de Escocia, y que durante varias décadas explotará los yacimientos de la zona. Seguimos ubicado en La Zarza Perrunal. A finales del siglo XIX se inauguró un ramal que enlazaba con la vía general del ferrocarril de Tarsis. A finales del siglo XIX, Tarsis vende la concesión Perrunal a la Sociedad Francesa de Piritas de Huelva. Ya había conexión de las instalaciones de la mina de Zarza con la ría de Huelva a través de la línea férrea. Por su parte, la mina de Perrunal fue conectada con la línea Zafra Huelva a través de un pequeño ramal de ancho ibérico que llegaba hasta la estación del Cerro de Andévalo. El trazado estuvo en servicio entre 1901 y 1969. Repito, entre 1901 y 1969. Los primeros pobladores del municipio procedían de Calañas, el Cerro de Andévalo y otras poblaciones cercanas, así como de Galicia y Portugal. Las casas de Perrunal se ordenaban en grupo desde la A a la Z, con un total de 29 grupos y 627 viviendas que, en total, se estima que podían albergar a 1.500 personas. Era la época dorada de la mina. La instalación de alumbrado público, ¿sabes cuándo llegó? La luz eléctrica a la zona en la que hoy estamos paseando, La Zarza Perrunal. Bueno, pues la luz eléctrica llegó a la población en 1930. Hasta la fecha, solo había luz eléctrica en la mina. En 1974 se instalan cañerías de desagüe y tuberías. La actividad económica en la zona entró en declive durante la segunda mitad del siglo XX, porque allá por los 50-60 se comenzaron a cerrar minas. En cuanto a la organización político-administrativa, La Zarza Perrunal cuenta con
1.267 habitantes, de los cuales 627 son mujeres y 640 son hombres. Qué bonito, ¿verdad? La zarza perrunal. Bueno, en cuanto a patrimonio civil, tiene la casa de dirección de la zarza del siglo XIX, son las antiguas oficinas de la Compañía de Tarsis, el casino de la zarza del siglo XIX, antiguo club social para los mineros, el casino del Perrunal del siglo XX, antiguo club social para los mineros, el núcleo urbano de la zarza del siglo XIX-XX, antiguo poblado minero, el núcleo urbano de Perrunal, el teatro de la zarza, edificio con fines culturales, esto es del siglo XX, y el patrimonio minero industrial, por ejemplo, canaleos de la zarza, antiguas instalaciones mineras, el cargadero y trituradora del Perrunal del siglo XIX, que son antiguas instalaciones minero industrial, la corta de los hilos, que fue una explotación minera a cielo abierto, pero que actualmente está inactiva. Depósito de agua de la mina del Perrunal, antigua instalación minera también. La estación eléctrica de la mina del Perrunal, antigua central de electricidad. La estación de la zarza, el ferrocarril minero del Perrunal, con antiguo trazado ferroviario. El pozo número 4 de la zarza, el pozo número 5 de la zarza, antigua instalación minera, actualmente también inactiva. Y en cuanto al patrimonio religioso, ¿qué podemos encontrar en la zarza perrunal? Por ejemplo, en la zarza, la iglesia del Sagrado Corazón de Jesús del siglo XX y la iglesia del Buen Pastor, que está en el núcleo de El Perrunal, también del siglo XX. En cuanto a los 10 festivos, bueno, pues la Pascua del Domingo de Resurrección, la velada Feria del Pueblo de la Zarza a mediados de julio, la verbena Feria del Pueblo de Perrunal a mediados de agosto y Santa Bárbara, que se celebra el 4 de diciembre en la Zarza Perrunal. También, en cuanto a gastronomía, en la Zarza Perrunal son muy comunes platos típicos de la zona del Andévalo y la Sierra de Huelva, ya que la mayoría de habitantes descienden de otros municipios de estas comarcas. Sin duda alguna, destacan como las materias primas dentro de la seta, los conocidos popularmente como grumelos, los rebellones, los tontullos o turmas y las carnes de caza como perdices, conejos y jabalíes. Entre los platos típicos podemos destacar, bueno, el potaje de grumelo, que está buenísimo, las migas, el gazpacho de invierno, la ensalada de orégano, las poleá, los festiños, las rosas de miel, también populares en el resto de la comarca, el picadillo o el salmorejo. Bueno, pues este es el paseíto que nos hemos dado hoy por la zarza perrunal, que aprobó su segregación, bueno, recientemente, fue en el año 2018, porque anteriormente había pertenecido la zarza perrunal al municipio de Carañas. Una vueltecita muy agradable que hoy hemos dado dentro del recorrido que hacemos por los 80 pueblos de la provincia. Hoy nos hemos detenido en la zarza perrunal.

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Hola, soy Carles Porta. Gracias por acompañarnos. El 17 de enero de 2004, Jimmy, un chico ecuatoriano de 27 años, está haciendo cola con dos amigos en la puerta de la discoteca Juanchito, en Hospitalet de Llobregat, de la que son clientes habituales. Cuando están a punto de entrar en el local de música latina, Jimmy recibe un disparo en la cabeza. ¿Quién lo ha matado? Y lo más sorprendente de este caso, ¿por qué? Intentaremos poner luz en la oscuridad.

0: cuando una fecha es crucial en tu vida, es muy rápido poder recordar. El día 16 es la madrugada que le dispararon. Yo terminaba de salir de una baja por el embarazo, porque había tenido un principio de aborto. Jimmy estaba en casa conmigo. Me dice, yo voy a salir con mis amigos. Digo, yo preferiría no salir hoy porque me encuentro un poco rara. Él cogió y se fue con sus amigos. Y me pasó algo muy extraño. Creo que algo tuvo que ver o algo tuvo que pasar según las energías, digo yo. Yo moví una mesa redonda, toco la mesa, intento moverla y la mesa se rompe. Cayó en mis manos. Me alteré mucho. Entonces yo me puse muy asustada. Llamo a Jimmy y le digo, Jimmy, ¿dónde estás? Y me dice, estoy en el metro de la línea roja. Jimmy, quiero que vengas. Me ha pasado algo, yo creo que es una señal. Me dice, no llames a las malas vibras. Y yo le digo, que Dios te bendiga, porque creo que algo va a pasar. Algo malo está aquí.
1: Ya en el metro decidimos ir a una discoteca que llevaba poco tiempo. Se llamaba Salsabor. Y él no lo sabía pronunciar. Decía Salsa Sabor. Nos reuníamos los sábados a hacer deporte. Entablamos amistad. Como veníamos todos de fuera. Yo no sé qué veníamos hablando, que nos veníamos riendo. Y nos pasamos la parada del metro. Y dijimos, hostia, no hemos pasado. Y nos empezamos a reír. No sé si íbamos por Florida. Y habíamos decidido ir a otro sitio. Entonces, para no devolvernos, dijimos, ah, bueno, pues vámonos a Juanchito. Del metro a la discoteca hay 10 minutos caminando. Y es una zona bastante oscura. Juanchito era una discoteca latina, era ambiente colombiano. El tipo de música era mucha salsa y los guardias eran colombianos, o sea, era de ellos. Y nos pusimos a la fila. Jimmy se puso detrás mío, yo estaba en medio y mi amigo delante. Entonces, eso que miras, porque hay gente. Había una persona que no sé quién era. Su mirada era muy fija. Yo escucho por detrás que le dice, con usted quería hablar. Venga para acá que quiero hablar con usted. Jimmy, yo escuché que le dijo, pero dígamelo aquí. No, no, pero venga que quiero hablar con usted, le decía. Insistía en que quería hablar con Jimmy. Entonces fue cuando lo vi. Fue así, sin más. Sin mediar ni una palabra.

0: pasaron las horas. Entre que él me llamaba, no me llamaba, y comenzaba yo a estar nerviosa, yo le vuelvo a llamar, porque se suponía que había llegado a su destino. Yo llamo una vez, no me contesta. Llamo otra vez, no me contesta. Y digo, bueno, será que está un poco liado, pero vuelvo a intentarlo. No me contestan, vuelvo a intentarlo, yo ya me rayé. Digo, aquí pasa algo. Llamo a su amigo y me apaga el teléfono.
1: Esa noche teníamos instalado un dispositivo para otra investigación en la localidad de Hospitalet de Llobregat. Cuando alrededor de la 1:45 de la madrugada recibimos por la emisora el aviso. Hablan de un incidente con arma de fuego en la discoteca Juanchito de Hospitalet de Llobregat. Cuando recibimos el aviso, nos dirigimos a la velocidad más rápida posible al sitio. Tardaríamos 3-4 minutos en llegar. Cuando llegamos, la ambulancia ya había llegado, que se hizo cargo del tema de la atención sanitaria. Y nosotros empezamos a plantear lo que había pasado. Empezamos a restringir zonas de acceso alrededor de la víctima. La víctima estaba en el suelo. Se veía una herida que sangraba muchísimo en su nuca. Y un gran charco de sangre. Los primeros momentos fueron algo caóticos porque había mucha gente, muchos curiosos. La primera información que nos llega es que esta persona ha recibido un disparo por la espalda y que los autores se han ido corriendo. De origen sudamericano y una breve descripción de la ropa que llevaba. Una chaqueta blanca, unas zapatillas Nike. Nosotros pasamos esta descripción a la sala de mando porque todas las dotaciones de seguridad ciudadana de Hospitalet y la Guardia Urbana tuvieran conocimiento de lo que se buscaba en ese momento.
2: El herido es trasladado al hospital en estado muy grave mientras todas las unidades policiales patrullan por el Hospitalet en busca de los autores del disparo. En la puerta del Juanchito, donde han disparado a Jimmy, los investigadores toman declaraciones a los testigos. Empiezan con los porteros de la discoteca, que aunque estaban a pocos metros de donde han ocurrido los hechos, aseguran que no han visto nada.
3: Vemos claramente que los porteros están mintiendo. Cuando se produce el disparo a Jimmy Cox, los porteros están a una distancia de unos 3-4 metros. Había dos porteros como mínimo que ven claramente o pueden oír el disparo y pueden, es algo instintivo, girar la cabeza y mirar qué es lo que ha sucedido. Aún así, declaran que no han visto absolutamente nada, por lo tanto, están mintiendo.
4: No era una investigación fácil porque en estos ambientes son muy cerrados. Todo el mundo sabe que quien habla con la policía se convierte en un chivato. Y ser un chivato tiene consecuencias, y consecuencias graves. No quisieron colaborar y además intentaron perjudicar la investigación mintiendo y explicando cosas que no eran para intentar proteger, porque tenían miedo, porque los conocían.
3: De las personas que nos encontramos, lo más relevante son los dos amigos que lo acompañaban.
5: Alguien me dijo, él es su amigo. Me apartaron y cuando me di cuenta, ya estaba metido en una patrulla. Todo lo que se escuchaba alrededor solamente era como... Ese trayecto hasta que yo llegué a la comisaría se me hizo rápido. Se me hizo como estar en un sitio y aparecer en el otro. Me di cuenta, siéntese aquí. Y vino una persona y comenzó a hablar conmigo, a preguntarme un montón de cosas. Dímelo, ¿tú sabes algo más? Estás metido en un cuarto y no puedes salir. Luego se van, te dejan como media hora. Supongo que para que decaigas, yo qué sé. Desde el primer momento fuimos sospechosos. Y yo el que más.
3: En esas primeras horas hacemos un análisis de quiénes son sus amigos. Entonces es cuando estos chicos tienen nuestra credibilidad y vemos que realmente necesitan protección. Les recomendamos que se acojan a ser testigos protegidos.
1: Nos informaron de la vida de Jimmy. Dijeron que era un chico normal, que no tenía problemas con la policía, que era deportista, que tenía pareja. Una persona normal. Inicialmente nos dicen eso y... Y sí que es cierto que nos pareció extraño, porque una persona que no ha hecho nada, que le disparen por la espalda... Vemos el escenario y recopilamos las primeras impresiones de los primeros testigos. Creemos que se ha tratado de una ejecución.
2: A partir de las declaraciones de los amigos de Jimmy, los Mossos reconstruyen lo que ha pasado en la puerta de la discoteca buscando detalles relevantes.
1: Jimmy en compañía de sus dos amigos van a hacer la cola para entrar al interior de la discoteca Juanchito. Los dos amigos estaban delante de él y él era el último. Detrás de él no había ninguna persona más. Uno de los dos chicos se da cuenta de que hay un chico sospechoso que viste con una gorra de béisbol y chaqueta blanca, que está nervioso alrededor de la cola. De repente, el segundo compañero de Jimmy oyó que alguien le decía: venga para acá, venga para acá. Era otra persona con acento colombiano que llamaba la atención de Jimmy para separarlo de la cola. En ese momento se acerca el chico de la gorra de béisbol con la chaqueta blanca. Saca un arma de fuego y le dispara por la espalda. Era algo que estaba preparado. Mínimamente preparado. Los autores lo habían hablado. No fue "me lo encuentro aquí y pasa esto".
2: Los amigos ahora recuerdan una situación que ha pasado antes de llegar a la discoteca y a la que no habían dado importancia.
1: También nos indicaron que durante el camino pasaron por delante de otra discoteca de ambiente latino. Jimmy comenta a sus compañeros que había una persona con la que había tenido un incidente hacía un mes aproximadamente.
5: Vamos caminando y Jimmy levanta la cabeza y me dijo: mira, ahí está con el que me discutí el otro día. Le dijimos: ¿qué dices? ¿Cómo lo reconoces? Claro, si lo he visto de frente, ¿cómo no lo voy a reconocer? Yo no lo había visto nunca y no lo tomamos más en cuenta. Seguimos caminando.

0: Los Mossos, aunque creen a los amigos de la víctima, que sigue en estado muy grave en el hospital, en este momento aún dudan de todo y de todos.
1: Desde el momento en que yo voy a la comisaría, yo ya no hablo con nadie. Yo ya no veo a Jimmy. A la segunda persona que vi después de lo que pasó eso fue a su mujer.
2: Daban aproximadamente las 6 de la mañana y viene un coche a casa. Me asomo por el balcón y veo cómo se baja Fernando con dos personas.
1: Me dijeron, ¿dónde vive su mujer? Yo le dije, vive en tal sitio. Me dijo, bueno, pues vamos a decírselo. Y cuando ya llegábamos, les dije que me dejaran hablar a mí con ella antes. Yo piqué.
2: Me pican.
1: Y digo, ¿puedes abrir? Y me dijo, gato.
2: Le veo una mancha de sangre en el pantalón. ¿Sería un accidente? ¿Te ha pasado algo? Me dice, no, tranquila, flaca, tranquila, que te voy a decir algo, pero quiero que estés calmada. Entonces, en ese momento, se me cruzó por mi cabeza que pudo pasar algo.
1: Jimmy ha tenido un accidente y era para que nos acompañes hasta el hospital.
2: Llegamos al hospital de Belviche, a la UCI, y me dicen, no sé si eres capaz de reconocerlo. Le digo, hombre, sí. Yo lo conozco mucho tiempo y soy capaz de reconocerlo, aunque hayan miles. Entro y efectivamente veo en su brazo derecho que llevaba un tatuaje de Jesucristo. Y digo, es él. Me acerqué hasta donde él estaba y le veo cómo tenía una venda en su cabeza. Y cuando pasó mi mano por su cuello, llego hasta la nuca, toco en su cabeza, que tenía algo. Y digo, ¿esto qué es? Me dice Fernando, no sabía cómo decirte, es un disparo en la cabeza.

0: Los Mossos de Escuadra buscan a dos jóvenes de origen sudamericano como presuntos autores del disparo que ayer dejó en coma a un chico ecuatoriano de 27 años. El joven que recibió el disparo está ingresado en el hospital de Belviche y está en coma, en estado de extrema gravedad.
1: En la misma escena del crimen, y cuando hace poco que se han llevado a Jimmy Cox al hospital, sale de la discoteca Juanchito un señor llamado Falcone, que nos manifiesta que ese disparo le ha dicho un portero que era para él y que Jimmy Cox es una víctima accidental.
2: Los Mossos interrogan a este nuevo testigo y les explica que llegó al Juanchito alrededor de la 1:30, pocos minutos antes de que dispararan a Jimmy.
3: Nos hace saber que ese disparo no era para esa persona, sino que era para él.
1: Él, que también manifiesta que no es de ninguna banda latina, pero que tiene intención de entrar en los Nietas, podría ser que alguna banda rival intentara sumar puntos o que hubiera hecho algo que provocara que alguien quisiera matarlo.
4: La mala fama persigue a los Latin Kings. En Cataluña se dieron a conocer tras el asesinato de Ronnie Tapias en las puertas del instituto donde estudiaba. De repente, esos jóvenes inmigrantes llamaron la atención de las fuerzas de seguridad y los medios de comunicación.
5: Era una época en la que los enfrentamientos entre bandas latinas estaban a la orden del día. Además, yo creo que 2004 fue como la punta del iceberg de un conflicto que ya había empezado años antes.
6: Un joven dominicano murió la madrugada del sábado.
7: Claro, cuando termina la pólvora golpiza, te quedas bien adolorido porque te cogen con lo que tengan.
8: Había dos bandas latinas muy importantes. Unos eran los Latin Kings, los otros eran los Nietas. Y entre ellos se disputaban el control del territorio.
0: Según los Mossos de Escuadra, estos grupos han adoptado conductas y estructuras comparables a las del crimen organizado.
9: Hay un liderazgo muy marcado. Hay unas personas que dan las instrucciones que tienen que seguir, sin opción a réplica alguna, a todos los miembros del grupo.
8: El asesinato de Jimmy, nosotros pensamos que era una ejecución de una pandilla latina.
2: Los Mossos se concentran en esta nueva línea de investigación de las bandas latinas. Le piden a Falcone que los ayude a encontrar a los dos hombres que dispararon a Jimmy, supuestamente por error.
1: Cogemos a Falcone y lo llevamos a hacer un recorrido por los lugares donde suelen reunirse tanto los Nietas, que es la banda a la que él quiere acceder, como los Latin Kings, la banda rival, que habría efectuado este disparo a Jimmy Cox. Aunque lo normal es que se escondieran, hay mucha gente que sigue haciendo su vida. Por tanto, nosotros debíamos pensar que ellos tratarían de alcanzar una normalidad. Recorremos barrios de Barcelona, recorremos barrios de Hospitalet. Él nos iba señalando lugares donde podría haber gente de bandas rivales y nosotros nos acercábamos lo más que podíamos y tomábamos las fotos de personas con el perfil similar a los autores del disparo.
2: Con todas las fotografías que han hecho a presuntos miembros de bandas latinas, los Mossos vuelven a citar al testigo protegido para ver si entre estas personas identifica a los autores del disparo.
10: Yo no sé cuántos cuadernos me enseñaron. Probablemente en un solo día, 5 cuadernos, donde habían, no sé, 200 fotos de gente y gente y más gente. En un momento le dije que todas las caras ya se me parecen. Y por más que me enseñes más, es que no sé quién es. Digo, es que no lo conozco.
8: Al no tener ninguna imagen de los presuntos autores, se llama a la policía científica y envían a un especialista en retratos robot. Y levantan un retrato robot del testigo del compañero que había visto quién había efectuado el disparo.
4: Fue
11: agentes de los Mossos de Escuadra han informado que los médicos que lo atienden en el hospital de Belviche temen por la vida del joven, que ha sufrido una pérdida de masa encefálica a consecuencia del disparo.
2: Los Mossos no tienen nada. De momento, ni las fotografías de los posibles miembros de bandas latinas ni el retrato robot han dado frutos. Pero la investigación les ha permitido saber que no solo les han mentido los porteros de la discoteca. También lo ha hecho Falcone.
12: Pues si piensan que soy nieta, pero no soy nieta. Estoy intentando entrar, pero no pasó las tres fases.
1: Dice que no está en ninguna banda, pero tiene interés para acceder a los nietas. Lo que acabamos descubriendo es que Falcone, en realidad, sí es un nieta. Y está bastante al frente de los nietas de Hospitalet. Como miente y la información que da también es bastante confusa, porque no es claro en sus explicaciones, nos genera dudas.
2: Los Mossos creen que este testigo miente y ya no saben si de verdad la bala era para él o si está ocultando la participación de bandas latinas en el incidente. Han pasado 3 días desde que dispararon a Jimmy y sigue en coma en el hospital.
13: Le pedí a mi hermano que por favor cuidara a Jimmy un momento y me iba yo a casa a cambiarme porque tenía 3 días que no había ido a casa ni a comer, ni a ducharme, ni nada, y mi hermano estaba muy preocupado porque estaba embarazada. Cuando llego a las 11:30, el médico me dice, te tengo que dar una noticia y no sé cómo decírtela. El daño es irreversible. Digo, ¿qué me quieres decir con esto? Sé claro conmigo, a mí no me vayas con tonterías. Tu cerebro ha muerto. Yo le digo, entonces ya no hay posibilidades ni de que esté en coma, ni que lo puedan operar, ni nada. Mi hijo no, él ha muerto.

0: Este crimen tuvo mucha repercusión en ese momento. Lo normal eran peleas con un cuchillo, pero que alguien recibiera un disparo en la cabeza escapaba un poco de la normalidad. Debemos pensar que hay alguien que en algún momento decide que Jimmy Cox debe morir.
1: Hasta ahora el caso se consideraba una pelea con un herido grave, pero ahora se trata de un homicidio o asesinato, y la investigación adquiere un tono muy diferente.
0: Nos encontramos que tenemos que reiniciar el caso y que no tenemos información. Pero sabemos de dónde podemos obtener esta información, porque los porteros, aunque mienten, son testigos directos. Tenemos un lugar donde se ha producido un crimen muy grave y tenemos una zona que proteger. Por lo tanto, ordenamos que nuestras patrullas hagan un patrullaje muy intensivo en las puertas de las discotecas de ambiente latino. Hacemos el máximo, porque aunque nadie quiere colaborar, queremos ver qué pasa y qué se mueve dentro una vez nosotros hacemos esa presión policial. No tardamos mucho. La segunda noche yo recibo una llamada. Nos hablan de una pelea que tuvo Jimmy Cox 4 o 5 semanas antes en la discoteca Juanchito.
2: Recuerdo que llevaba una camiseta blanca con rojo, una Pepe Jean. Cuando llegué a casa, le veo un botoncito aquí, torcido, así como que alguien le haya querido forzar el botón. Entonces le digo, ¿qué ha pasado aquí? No, me dice, tranquila, tranquila, es una pelea que por casi se da con alguien. Un chico se tropezó la chica conmigo y pues entonces él se enfureció, me cogió de aquí, pero lo sacaron a ellos de la discoteca. ¿Tú estás seguro de lo que estás diciendo? Ten cuidado, que en estos sitios hay gente muy mala.
0: O le tocó el culo a una chica o la sacó a bailar. No sabemos mucho lo que pasó.
2: Parece ser que en la discoteca una chica tropieza con Jimmy y la mano fue tocando como la cadera de la chica, y por esto la pareja sentimental de la chica como que se enfada, se envalentona con él.

0: relacionados investigan quién está detrás de esta confrontación que ocurrió un mes antes del crimen. Preguntan a los porteros de todas las discotecas si alguien sabe la identidad de esta persona. Y están de suerte.
1: Nos filtraron una información, un alias. Parecía que era conocido como Carapan.
2: En ese momento tenemos un apodo. Con un apodo ya puedes hacer muchas cosas, porque ya puedes preguntar. Entonces volvemos a tomar declaración a todos los porteros de las discotecas. Pensamos una estrategia. La estrategia es que nos digan dónde han podido ver a ese hombre fuera del asesinato. Uno de los porteros hace memoria, milagrosamente, y dice que esta información de quién es Carapan la tenemos nosotros. Y nos dice que la tenemos nosotros porque este chico que vieron peleando con Jimmy Cox se peleó en otra pelea con otro chico y lo sacaron de la discoteca. Y una moza, una mozu de escuadra de uniforme, lo identificó.
0: En poco más de un mes hay tres hechos que podrían vincular a la misma persona conocida con el apodo de Carapan. El primero ocurre el 8 de diciembre en la discoteca Juanchito, cuando se pelea con Jimmy porque supuestamente le toca el culo a su novia. Un mes después, el 13 de enero, en la discoteca Agapito, el tal Carapan está relacionado con una confrontación violenta y un mozo de escuadra lo identifica. Y cuatro días después, el 17 de enero, de nuevo en la discoteca Juanchito, disparan a Jimmy. Los mozos buscan en sus archivos algún informe del enfrentamiento en la discoteca Agapito.
2: Encontramos que sí, efectivamente hay una pelea que consta en el Agapito. Pero no nos consta la identidad de la persona identificada. Esto es un jarro de agua fría porque los porteros nunca nos dirán quién disparó a Jimmy Cox.
3: No nos damos por vencidos. Creemos que hay una posibilidad de que los compañeros que interactuaron con ellos recordaran algo, algún detalle, el nombre, el apellido.
2: Entonces buscamos a Marta, la moza que había hecho esta identificación, para ver si ella tenía o recordaba quién era ese chico identificado.
4: Me llama el jefe de investigación en ese momento y me dice que si yo estuve en la discoteca Agapito el día 13 de enero y había ido a un apuñalamiento. Identificamos a un señor. Me dice que si sé cómo se llama en ese momento. Le digo que no recuerdo el nombre porque identificamos a muchas personas. Y lo que hago es mirar si tengo la libreta donde había apuntado la afiliación de esa persona. Rafa, no puedo asegurártelo, pero creo que la tengo guardada. Pero no puedo asegurártelo. Deja que yo te llame. Entonces es cuando miro la caja de zapatos. Había 10 o 12 libretas y encuentro el día del apuñalamiento de Agapito.
2: Marta tuvo la pericia de guardar esta identificación en una libreta y gracias a esta identificación pudimos saber los datos de Ricardo.
5: Ahí fue a ver a Ingrid. Esta fue de novia mía. Estaba con el nuevo man que tiene, que es Richard.
2: Cuando la investigación avanza, revisamos las declaraciones y encontramos que la declaración de Falcone nos habla de un tal Richard. Un tal Richard que es el marido actual de su exnovia. Falcone, como todo lo que dice prácticamente es mentira, eso lo descartamos. Pero una vez que tenemos las piezas que empiezan a encajar, vemos que esta información puede ser muy buena.
5: El Richard, que también es latín.
2: Terminamos descubriendo que Richard es Ricardo. Y Ricardo tiene el alias de Carapan.
3: Una vez que obtenemos la identidad de Ricardo, se hace la luz. ¿Sabes a quién debes buscar? Esa persona la tienes en las bases de datos. Tienes personas relacionadas, tienes posibles direcciones. La vida se abre ante ti. Tienes línea de investigación clarísima.
0: Tienen una persona a la que buscar, pero todavía no tienen la certeza de qué puede haber detrás del crimen que, recordemos,

0: fue una especie de ejecución.
1: Ricardo era un chico colombiano, de origen colombiano. Su fotografía la teníamos reseñada en nuestra base de datos. Tenía antecedentes.
2: Paralelamente miramos quién es Ricardo y qué amigos tiene. En unas identificaciones que tienen en común, nos da una descripción muy precisa de un chico llamado Julián, que podría ser, por su descripción, el acompañante y el que discute con Jimmy en la puerta de la discoteca. Montamos un reconocimiento fotográfico y se lo mostramos a los testigos protegidos.
3: Me llaman aquel día y me dicen que querían hablar conmigo. Se abrió la chaqueta y sacó las fotos. Y cuando lo vi, o sea, le dije, es él. Mírenlo bien, digo, que no hace falta. Ya he dicho que es él.
0: Identificados quién disparó y quién distrajo a Jimmy, ahora los Mossos tienen que encontrarlos. Vigilan la dirección que tienen registrada de Ricardo en el barrio del Clot de Barcelona. Inmediatamente ven que en ese piso vive Ingrid, su pareja.
1: Estuvimos unos días realizando vigilancias alrededor de este domicilio y constatamos que ella vivía allí, pero que Ricardo no estaba. Él no aparecía.
2: Entonces la citamos en comisaría y hablamos con ella. Nos dice que Ricardo no está, que se ha ido y que en ningún momento Ricardo puede ser el autor del disparo en la cabeza a Jimmy Cox. Y dice que se enteró porque se lo dijeron unos amigos, etc. Y disimula mucho. No colabora. Y como vemos que de ella no vamos a sacar nada, la dejamos ir, pero empezamos la vigilancia 24 horas a su domicilio. La acompañamos a todas partes para saber qué vida tiene y si tiene algún contacto con Ricardo.
1: Lo que nos llamó la atención es que a veces también salía para hacer llamadas telefónicas desde una cabina.
2: Esto también nos extraña porque Ingrid tiene teléfono móvil, pero utiliza una cabina telefónica para llamar.
1: En una de estas vigilancias vimos que de madrugada salió de su domicilio. Se dirigió a una cabina telefónica. Estuvo 10 minutos hablando por teléfono y de repente, de una manera extraña, se fue corriendo de allí, muy apresuradamente, y entró en su domicilio. Uno de los efectivos se dirigió a la cabina con la sorpresa de que encontramos un papel que contenía dos números de teléfonos móviles, uno de los cuales estaba redondeado en rojo.
2: Recogemos el papel y, con las comprobaciones que podemos hacer, descubrimos que el teléfono es el teléfono de Ricardo. Es el teléfono al que ella llama todas las noches para poder hablar con su pareja.
0: Los investigadores intervienen en el teléfono de Ricardo para ver si en estas conversaciones con su pareja da alguna información sobre su ubicación.
1: El 30 de enero, escuchamos una llamada. Concertaban un encuentro en Tarrasa para llevarle ropa y ver a su hija. Este era el momento adecuado para localizar y arrestar al autor de los hechos.
0: Gracias a las escuchas telefónicas, saben que Ricardo tiene previsto salir de su escondite de Tarrasa el 31 de enero. Los Mossos estrechan el cerco.
1: De repente, vimos a una persona que caminaba hacia una cabina telefónica que coincidía con la descripción de Ricardo, que era muy similar al de la fotografía, y se fue a identificar a esta persona. Hacemos un encierro
2: y lo detenemos justo al lado de la cabina telefónica. Uno de los Mossos me dice: Rafa, ponle las esposas. Y yo le puse las esposas a Ricardo.
4: Los Mossos han detenido al presunto autor del asesinato de un joven en la cola de una discoteca de Hospitales del 17 de enero. Es un ciudadano colombiano de 21 años que se había escondido en Tarrasa en la casa de dos amigos que también han sido arrestados.
0: Arrestado Ricardo, presunto autor del disparo, ahora los Mossos buscan a Julián, su compañero.
5: Anteayer, sábado, con Julián se va.
1: Y Julián va al bar de debajo de su casa y explica su situación a un conocido. Sin fijarse que justo detrás de él había dos policías nacionales de uniforme que oyen la conversación y evidentemente lo detienen.
5: Julián
1: pasa a disposición judicial y es reconocido por los testigos como el coautor del asesinato de Jimmy Cox.
0: Con los sospechosos detenidos, los investigadores registran el piso de Ricardo en busca de pruebas.
6: El arma no la encontramos. Lo que encontramos es munición. Había un cartucho de las mismas características que el que se encuentra en el lugar de los hechos. Pero el arma no estaba. Y creemos que es porque era un arma de alquiler. Un arma que se cogió con la intención de cometer asesinato y devolverla a su propietario para que la volviera a alquilar para cometer otro acto delictivo. Se recoge una chaqueta muy similar a la descrita por los testigos. La llevamos a la policía científica para que haga pruebas de residuo de disparo. Después de un tiempo, el laboratorio nos informa de que sí. Todo indica que se ha efectuado un disparo, cuyas sustancias químicas han quedado adheridas al tejido.
0: Lo que sorprende a todo el mundo de este crimen es la razón que lo impulsó.
1: Cuando nosotros introducíamos en el coche patrulla a Ricardo, Ricardo dijo unas palabras que recuerdo perfectamente. Dijo: a mi mujer no se la toca. Ricardo no volvió a decir nada más, ni testificó en sede policial ni en sede judicial. Nunca más volvimos a oír su voz.
7: Es que lo planifica. Es que tiene tiempo para pensar que lo que está haciendo es una auténtica barbaridad. Pero no, él tenía que dejar evidencia al resto del grupo de que a su mujer no la toca nadie. Me imagino esa discoteca llena de gente, oscura, la música, la salsa. Ve cómo la toca y considera que la ha tocado. Y sale ese concepto masculino, malentendido, de autoridad, de posesión. Quien se atreve solo a tocarla o mirarla es hombre muerto.

Jimmy fue el amor de mi vida. Y para mí estos años han sido muy duros, pero he tenido una bendición muy grande y para mí la mejor, que fue mi hijo. Mi hijo está bien, hemos superado todo juntos, hemos podido arrancar y sacar muchas risas, muchas cosas bonitas, de las cuales nadie podrá borrar ni de la cabeza de él ni de la mía.

Reflexión final positiva de un caso incomprensible. Al autor material del crimen de Jimmy lo condenaron a 18 años de cárcel. Ya está en libertad. A su amigo Julián, el que distrajo a la víctima en la cola del Juanchito, lo absolvieron. Gracias por acompañarnos. Volveremos tan pronto como podamos con otra historia de oscuridad.

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5: Al principio, el hombre era libre para elegir su propio camino. Hasta que esa libertad le hizo introducirse en un pasillo que jamás se había recorrido. Un pasillo que le conduciría a traspasar una puerta que escondería detrás la plenitud del conocimiento. Desde aquel momento, el ser humano ha ido en busca de una actividad cognoscitiva superior, bordeando los precipicios de la locura. donde cada paso hacia la puerta es una mutación mental hacia los saberes desconocidos. Una puerta que permanecerá cerrada mientras el hombre no consiga la llave del conocimiento.

0: Yo creo que la calva es sexy.
1: ¿En serio?
0: Sí.
1: Tengo un loro que a lo mejor te excita.
0: Todavía vives con ese bicharraco, Joe.
1: Trabajo en nuestra relación.
0: ¿Es un loro parlante?
1: Un loro escuchante.
0: Me identifico con él. Es a lo que yo me dedico, a escuchar.
1: ¿De veras?
0: Gwyn es asesora de apellidos. Pensé que sería buena idea que la conocieras.
1: No me digas.
0: Muchos clientes me han hablado de las experiencias cercanas a la muerte de sus seres queridos. Hablan de un túnel oscuro que van hacia la luz.
1: ¿Y tú qué opinas?
0: Yo soy tu loro, yo. Solo escucho.
2: Como cirujano oftalmólogo tiene una explicación sencilla. El túnel es solo una visión. Y la luz blanca es la decoloración gradual del campo óptico. Como va creciendo, parece que te mueves hacia ella.
0: ¿Y cómo explicas su capacidad para recordar todo lo que decían los que le rodeaban después de ser declarados muertos, de describir lo que llevaban los médicos, hasta los dibujos de sus corbatas, ¿ah?
3: Por nuestra forma de ver la muerte. Obviamente el cerebro sigue funcionando en algún nivel subliminal, absorbiendo lo último que queda para ver y oír.
0: Es lo que pasa por cenar con una familia de médicos. Nada de hablar de flotar por el techo, ni túneles, ni luces brillantes.
4: Ya lo veo.
0: Ahora dirán que no existe el ratoncito Pérez.

0: Imagínense la escena. Un hospital, donde hay una persona que está a punto de fallecer. Su corazón deja de latir cogiendo, pues, prácticamente de improviso a los médicos que de forma inmediata intentan su reanimación. Cuentan, amigos oyentes, los que han conseguido, eso sí, ser reanimados y puestos de nuevo en este mundo, que durante ese periodo de casi muerte han visto la escena de los médicos a su alrededor. Han visto a familiares y amigos ya fallecidos. Luces que marcan un desconocido camino, el famoso túnel. Esta es la descripción del trance que se produce antes del fallecimiento, o por lo menos eso es lo que cuentan o narran los que, por desgracia o suerte para otros, han experimentado en su propia carne. Son las denominadas experiencias cercanas a la muerte. Esta noche recordaremos las palabras de una persona que ya no está entre nosotros, pero que dedicó toda su vida a las experiencias cercanas a la muerte. El doctor sevillano don Enrique Vila, especialista en esta materia, nos hablará de ello. Pedro Fernández al micrófono. Todos juntos les saludamos en esta noche y les damos nuevamente la bienvenida a este tiempo de misterio. Comenzamos.
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2: Es nuestra inseparable compañera, va unida a la propia vida y hasta la fecha una no es concebible sin la otra. Se trata de la muerte, la respetada y temida hora en la que dejamos de ser la representación de un conjunto de fuerzas psicofísicas que se desenvuelven en este nuestro mundo material.
0: Para la corriente tradicional es, o podría ser, la separación entre el cuerpo y el alma. Pero, amigos oyentes, definamos estos dos conceptos según la Real Academia de la Lengua.
2: Cuerpo, lo que tiene extensión limitada y produce impresión en nuestros sentidos por calidades que le son propias. En el hombre y los animales, materia orgánica que constituye sus diferentes partes. Alma, sustancia espiritual e inmortal, capaz de entender, querer y sentir, que informa al cuerpo humano y con él constituye la esencia del hombre.
0: ¿Por qué es tan fácil aceptar la definición de la materia y tan difícil aceptar la definición del alma o el espíritu? Quizá, amigos, el problema sea que necesitamos ver para creer, que no está mal, pero ¿por qué creemos en otra serie de cosas que no vemos y que están ahí, como los sentimientos? No tienen parte sólida, pero están porque los experimentamos. La supervivencia del alma, el viaje a otro mundo tras el fallecimiento, sería la noticia más agradable que a cualquiera de nosotros podría llegarnos en estos momentos. Por eso, personas como nuestro invitado de esta noche siguen después de muchos años investigando el terreno de esa aproximación a una nueva forma de vida. Estamos hablando del método. El método es a través de las experiencias cercanas a la muerte, lo que son los desdoblamientos, fraccionamiento, por evolución natural o artificial, de un compuesto en sus componentes o elementos, u otra definición que también aparece en el diccionario, que es formar dos o más cosas separadas de los elementos que suelen estar juntos en otra.
2: No importa la edad, el sexo, la religión y mucho menos el dinero que pueda poseerse. El concepto representado a través del ser de la guadaña ha estado presente en nuestras vidas desde que llegaran los primeros pobladores humanos del planeta Tierra. La pregunta sobre lo que hay después de la muerte sigue siendo un auténtico enigma. No obstante, existen experiencias que nos acercan la descripción de vivencias y sensaciones próximas a la hora de la partida al supuesto más allá. Son las experiencias cercanas a la muerte, la separación entre el cuerpo y el alma que supuestamente seguirá existiendo en un mundo antimaterial.
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0: Bueno, pues esta noche les volvemos a hablar sobre la incansable compañera y lo hacemos con una de las máximas autoridades del terreno nacional en cuanto a este tema se refiere. Lleva, amigos oyentes, más de 30 años entregado al estudio de las llamadas experiencias cercanas a la muerte. Le tenemos entre nosotros, doctor Enrique Vila. Buenas noches. Es usted especialista en medicina forense.
3: Correcto.
0: Doctor, ¿qué es la muerte?
3: Bueno, la muerte desde el punto de vista médico ha cambiado totalmente el concepto y el diagnóstico de muerte. Porque desde que yo terminé la carrera, todo lo que aprendí me tuve que saber en medicina legal y forense ha cambiado totalmente. Ahora, para el libro que estoy escribiendo, me he tenido que volver a estudiar cómo se diagnostica la muerte en la actualidad, y no tiene nada que ver una cosa con otra, y es bastante complicado, sobre todo desde que han aparecido el hecho de los trasplantes. Hay que hacer un buen diagnóstico completamente distinto. Uno es el punto de vista médico, que se sabe, si hay que tener los cuatro puntos ocultando, mover la cabeza, si sigue la mirada, si no, los electroencefalogramas, eso por un lado. Y después viene la muerte desde el otro punto de vista, que será el que a ti te interesa, la muerte desde el punto de vista esotérico o parapsicológico de esto. La muerte, hay un libro que lo define muy bien, que es el autor Mariano Bueno, que tiene un libro, y el título lo dice muy bien. Dice, la muerte, y él dice dos puntos, nacimiento a una nueva vida. Eso yo creo que es como debe, está ahí perfectamente con esas palabras, está definido lo que es la muerte.
0: ¿Cuándo podemos considerar que una persona, bueno, pues ha muerto, ¿no? Porque hay casos en los que se habla de muerte, digamos, de forma genérica, y otros en los que se habla de muerte clínica. Aclárenos un poquito esto.
3: La muerte es irreversible. Muerte clínica, quizás no esté bien empleado el término muerte, porque está muerto, no vuelve. Son unas situaciones especiales, límites, unas cosas, unas circunstancias que se han dado, que el sujeto está muy cerca de la muerte, pero no ha muerto, porque, te vuelvo a repetir, el que mueve no viene y no lo cuenta. Y ha estado en ese episodio, en un periodo, y eso es lo que se considera una muerte subclínica, una muerte clínica, pero se recupera el sujeto.
0: ¿Bajo su punto de vista es lo mismo muerte que fallecimiento?
3: Si es real, sí. Si es muerte total y fallecimiento, es lo mismo. Si no muere, pues no fallece.
0: Doctor, ¿considera usted que la ausencia de pruebas no prueba la ausencia?
3: Yo personalmente creo que sí, pero claro, científicamente no se puede decir que hay algo después de la muerte. Científicamente, ¿por qué? Porque cuando uno lo dice, se da a cualquier persona y le diga, ¿tiene usted alguien que haya venido y se lo haya contado o no? Pues entonces no tiene credibilidad, sea por estudios indirectos, formas indirectas, pero taxativamente no podemos decirle por lo que te acabo de decir.
0: Hay un carácter romántico sobre la supervivencia del alma, quizás, bueno, pues promovido especialmente por las creencias. Antiguamente se pensaba en el lugar en el que vivían los dioses, ¿no? O la existencia de ese más allá con posterioridad, lógicamente al establecerse las distintas religiones, pues yo creo que hizo pensar, además, que existían otros lugares donde el ser humano pues podría disfrutar de una nueva vida. En otras palabras, que había algo más después de la muerte. ¿Usted qué opina de todo esto?
3: Puede ser, perfectamente, pero cuando uno se mete en estos terrenos, está investigando esto, lleva tanto tiempo, tú llegas a tener unas hipótesis, porque si fuese teoría sería fijo, hipótesis sobre lo que tú has estudiado, has visto, lo que has investigado, y tienes tu opinión propia, que no sea compartido por los demás, pues no tiene nada que ver, pues yo personalmente creo que sí.
0: ¿Qué es lo que diferencia el pensamiento de unos y otros? Es decir, ¿qué es lo que se necesita?
3: Pues sobre todo una prueba, tener una prueba perfectamente, como te digo. Pero claro, dentro de este terreno hay pruebas indirectas que te pueden demostrar o te pueden abrir el camino o te pueden ir enseñando una serie de pautas o de hechos que sucede que te pueden hacer pensar muy seriamente de que existe algo más.
0: ¿Cómo definiría usted al ser humano?
3: El ser humano como tal vivo es un conjunto de reacciones cerebrales, entendiendo por el cerebro, que es una arquitectura anatómica y funcional con una serie de mecanismos bioquímicos que funcionan por un lado. Y por otro lado tendríamos, esto actuaría sobre todo el cuerpo, el sistema nervioso central, el periférico, el simpático, el no todo, esas cosas. Y después hay otra cosa, vamos a decirle que es la mente. ¿Qué es la mente? Es difícil de definir. ¿A dónde está la mente? Mente y cerebro son lo mismo, son distintos. ¿Están unidas insolublemente o se pueden separar? Eso ya sería otros términos que ver. Pero la mente juega un papel, nadie lo niega, importantísimo en todo esto.
0: El concepto ser humano está evidentemente ligado al concepto energía, digamos que es pues esa parte física y psíquica que bueno pues convergen en un punto, un denominador común, que es la energía. ¿Qué es la energía para usted?
3: Uy, la energía son una serie de sustancias, por decirle de una forma, que intervienen, que está en el ser humano, que él produce, porque cuando tú haces una foto quimia, ves tú que hay una energía, está la silueta alrededor, energías que hay externas, que no tienen nada que ver con el más difícil todavía aunque se van estudiando, de demostrar y de eso, y las energías propias del ser humano, y que sí, ambas están correlacionadas unas con otras perfectamente.
0: Doctor, ¿esa energía es inteligente por sí sola o se hace inteligente de alguna forma al entrar en contacto o desarrollarse en el interior de un ser humano?
3: Yo creo que pueden pasar las dos cosas. Una energía que en un cuerpo, no que se haga inteligente, ella ya se ve inteligente, actúa a través del cuerpo. Si es inteligente y si no es inteligente, no. Eso por un lado. Y por otro lado también, la energía per se, la energía sola, pues yo creo que tiene su conocimiento, por aunque sea una redundancia, y te funcione perfectamente, que es en las experiencias cerca de la muerte, la energía, la luz, cuando te lleve más adelante uno de los estadios, las personas que están en esa luz, al lado de la luz, dicen que allí es el conocimiento total y absoluto, allí se aprende todo. Tú haces preguntas del pasado, del presente y del futuro, y se te responden telepáticamente, además con unas visiones como si fuesen unas diapositivas vivas, en colores, tridimensionales, y lo ves perfectamente.
4: Lo que sería más o menos el campo acásico, ¿no?
3: Los archivos perfectamente. Y ahora se está tocando, ha tocado un tema arriba. ¿Por qué en los archivos acásicos está todo? ¿Y por qué mucha gente, un determinado, el caso de los videntes, que me salgo un poco del tema, el vidente por qué sabe lo que va a pasar? ¿A dónde contacta? Esto nos lleva, es los últimos trabajos de la doctora Balavino, que es una discípula de Kennedy, al universo superluminoso. En el universo superluminoso, allí ya el tiempo y el espacio no cuenta, es una misma cosa, es lo mismo. Y entonces cuando uno acceder ya es más complicado, pero se accede, cuando uno llega allí y ve que no hay ni pasado, ni presente, ni futuro, entonces el sujeto cuando está allí tiene todo delante, entonces mira a la izquierda, por decir algo, ve el pasado, mira al frente, está viendo el presente, mira a la derecha, está viendo todo, allí el tiempo y el espacio han desaparecido.
0: ¿Tiene algún tipo de relación los archivos acásicos con los campos morfogenéticos?
3: Pues sí, está relacionado, porque los archivos acásicos pueden ser, dice, todo viene de los archivos acásicos. Si llegamos a los archivos acásicos, allí está todo escrito, que es la parte final, la más profunda del inconsciente colectivo de las ideas de Jung. Pues eso por un lado, porque posiblemente el archivo acásico esté en contacto con ese universo superluminoso. Y tú me has preguntado los campos
4: morfogenéticos.
3: Sí. El campo morfogenético, antes que hemos hablado de energía, ¿qué es? El campo morfogenético es un aprendizaje que aparece sin contacto ninguno. Es como si, te voy a poner un ejemplo, es el famoso ejemplo donde se descubrió, son unas monas en una isla japonesa, monos en general, y iban allí y le echaban batatas, las batatas que sobraban se lo echaban para comer. Entonces ellos tenían que limpiarla con la mano, quitarle la tierra que le echaban de la playa, hasta que un buen día una mona fue, cogió esta batata, la metió en el agua, la sacó y estaba limpia. Al poco tiempo, eso lo vieron los monos que estaban alrededor. Esos monos cogían la batata que le echaban, la metían en el agua y no tenía que hacer toda la labor de limpieza. Muy bien. Pero es que todos los monos de todas las islas de alrededor y todos los monos de todos lados hicieron lo mismo y no tenían contacto. ¿Cómo es eso? Eso viene en los campos morfogenéticos de Schleiden, de Rupert Schleiden. Él dice que cuando una serie de sujetos realizan este acto es como si se produciese, te digo, una energía, y cuando esta energía alcanza un determinado dintel, ¡rum!, se expande y sale por ahí perfectamente. Eso sería los casos de los perros, pero es que además te llegaría casi de forma involuntaria, tú no serías consciente que te llega. ¿Por qué? Yo he estudiado mucho los animales, perros sobre todo también, ¿por qué el perro sabe? Perros y gatos sobre todo, también los simios superiores, pero sobre todo el perro como sabe que tú llegas a tu casa, el que tenga un perro, yo tengo perro, antes de llegar el perro sabe que llega, o el gato, pues dice, la hora no, porque se han hecho estudios con periodistas sanitarios que tienen horas distintas, el perro sale a la puerta. Se ha hecho estudios en bases militares, cuando el piloto sale con un avión, vuelve con otro y vuelve a los 4 días, cuando viene a su casa el perro lo está esperando. Dice, la hora no. El ruido, uno llega a su casa en su coche, en el coche de un amigo, en taxi o en autobús, o viene andando, o te lleva. Eso, el ruido de los aviones, no, porque se va en un avión y viene en otro. Sería un campo morfogenético, sería como una unión parecido a la telepatía humana, no es igual, pero semejante, una unión que hay entre estos campos energéticos, entre el dueño del perro y el perro. El perro está unido no a la casa, está unido a las personas de la casa, y dentro de las personas de esa casa, que ahí siempre normalmente está más unido al que está más unido al perro, aquel que lo saca, le da de comer, lo lleva de paseo. Cuando dice, hay una unión perfectamente, hay casos, me saco un poquito del tema, pero merece la pena decirte, en Estados Unidos, recogidos con chis y con perros de características, dice una familia tener que dejar el perro porque no se lo podían llevar, y al año y medio, cerca año y medio, dos años, recorrer el perro 5.000 kilómetros y aparecer en la casa de sus dueños, y el perro lo habían dejado, el perro no sabía a dónde estaba, se orientó, cómo se orientó, pero apareció allí. ¿Qué había? Unos lazos, una unión, una energía, llámalo como quieras, campo morfogenético, entre el dueño principal y ese animal que hizo 5.000 kilómetros y buscó a los dueños.
0: Doctor Enrique Vila, hay una ley científica que usted muy bien evidentemente conocerá, que dice que la energía ni se crea ni se destruye, solo se transforma. ¿No sería esta ley un buen, digamos, argumento como para no pasar por alto la idea de la supervivencia del alma?
3: Se libera, se transforma, y hay personas que tienen facultad y han visto salir el cuerpo hasta en el momento de la muerte, pero eso no es demostrable. Yo te lo digo, lo ve una persona, pero tú tienes que tener una cosa para poderlo. Hay últimamente los trabajos de Sam Parnia y de Von Rommel, y que se han publicado en las revistas Resucitación, Anestesia y El Lance, el 2001-2002. El Lance es la mejor revista de medicina que hay, para tener que publicar allí El Lance, es un trabajo bien visto, pasa unos comités. Entonces, en estos dos, Sam Parnia y Rommel, Von Rommel, ellos estudiaron la experiencia, ellos eran cirujanos y se dieron cuenta que había personas que tenían la complicación, sobre todo de intervenciones quirúrgicas, había una parada cardiorrespiratoria, y ellos decían que era el estadio más parecido a la muerte. ¿Por qué? No hay pulso, no hay latidos cardíacos, no hay reflejo pupilar, parece que el tronco cerebral está detenido, y ser lo más parecido a la muerte. Entonces, estos sujetos vienen, se recuperan, y cuando ellos vienen y se recuperan, ellos dicen que cuentan unas historias muy lúcidas. Dice, si fuese por falta de oxígeno, entonces tendría una obnubilación, tendría un estado parecido a una intoxicación alcohólica. Pero estos señores vienen y nos explican una historia muy, muy clara y muy bien trenzada y muy bien hecha. Y entonces ellos dicen que no solamente que cuentan historias, sino que ellos narran lo que han visto desde mientras hacía esta operación, esta intervención, que normalmente estaba en una posición elevada, que decían, contaban todo lo que se había hecho, tal, y que después ellos dicen que presentaban reacciones o facultades ultrasensoriales. Para los anglosajones y esta gente, lo ultrasensorial es lo parapsicológico nuestro. Ya ellos dicen, mire usted, si estos sujetos nos cuentan esto, nos lo explican, viene, parece ser que la mente no está unida al cerebro, sino que da un momento determinado, sale, capta algo, viene y nos lo da. Y eso iría, ellos dicen, parece que eso es así, que hay una supervivencia, casi lo dan por hecho, con un poquito de reparo, pero lo dan hecho. Y ellos dicen, y esto va en consonancia con los estudios de todos los psiquiatras y psicólogos transpersonales, en la cabeza de cuál está Stanislav Grof. Parece que por ahí van las cosas, ya la medicina parece que va entrando o va aceptando esto más o menos.
0: Doctor Enrique Vila, ¿qué es una experiencia cercana a la muerte?
3: Bueno, una experiencia cercana a la muerte es una vivencia que han tenido los sujetos de forma involuntaria. Ellos la han tenido por una serie de razones que vemos cuáles son, y en los cuales hay una situación muy especial. Eso es una experiencia cercana a la muerte.
0: ¿Cómo empieza toda esta información sobre las experiencias cercanas a la muerte? ¿Cuáles son los antecedentes?
3: Mira, yo que llevo 30 años después del libro de Moody que se publica, yo considero, eso soy yo, puedo estar equivocado, que en la experiencia cercana a la muerte hay dos fases, hay dos etapas. La primera, hasta Moody. Todos los relatos que hay del mito de él, del sabio, de tal, la carta, una narración de San Pablo, Swedenborg también, que una cosa hasta Moody. Y después, de Moody para acá, Cuando Moody en el año 75 publica en Estados Unidos Vida después de la vida, se traduce, entonces aquello es el boom, aquello ya todo el mundo empieza a interesar, y yo, entonces yo me intereso por eso, y de ahí viene, o sea, una época antes de Moody y otra la época después de Moody.
0: ¿Cuál suele ser el estereotipo de una experiencia cercana a la muerte?
3: Bueno, la experiencia típica que no se da. Pues te voy a decir lo que sería lo típico. Vienen las causas, ¿qué son? Las causas son muchas, que después te las digo. Lo primero que nota el sujeto que son unos ruidos. Ruidos que son, unos dicen que son agradables y otros que son desagradables. Después de los ruidos viene entonces el sujeto, entra en el túnel. Entra un túnel que puede ser ascendente, descendente, tal. Después, cuando atraviesa este túnel, el sujeto sale del túnel, y entonces aquí empiezan a pasar cosas, vamos a llamar, extraordinarias. El sujeto normalmente está elevado y está viendo lo que ve, él está elevado y ve su cuerpo físico en la carretera sin accidente, en el quirófano, en la calle, lo está viendo. Entonces él empieza a quedarse perplejo. ¿Esto qué es? Yo estoy aquí arriba y mi cuerpo está abajo. Empieza a suceder esto. Empiezan a cambiar las cosas. Está viendo todo eso perfectamente, ve todo lo que hay. Después nos lo va a contar el sujeto o en el quirófano o la gente que interviene en un accidente. Y esto para mí, me adelanto, es lo que le da la veracidad a la experiencia cercana a la muerte. Pues teoría, si es el lóbulo temporal, el lóbulo parietal, que si son las endorfinas, que si tal, que si es un epiléptico, todas estas cosas. Pero mire usted, si este señor cuenta y nos dice, ha pasado esto, en el quirófano le hicieron estas maniobras, había una enfermera que tenía aquí el nombre tal, la enfermera era rubia, el médico estaba diciendo que se nos va, necesito más sangre, darle, hay que volverlo otra vez, darle con el machaca, trae adrenalina, entra cardíaca. Cuando el sujeto viene y nos cuenta, y esto se ve que es así, eso puede ser lo que sea, pero concuerda con la realidad. Después de esto, el sujeto se encuentra con amigos fallecidos, compañeros, normalmente fallecidos, se puede encontrar también con algunos vivos y empieza a verlos perfectamente. Una serie de particularidades que el sujeto a estos amigos, conocidos, familiares que se le presentan, si murieron de una enfermedad, por ejemplo, caquetizante, un cáncer, el sujeto dice, se quedó en los huesos, estaba caquético, cuando aparece más joven y tiene el aspecto que tenía antes de estar enfermo. Si es cáncer, murió con 60 o 65 años de edad, aparece como si tenía 50 antes de estar malo perfectamente. Después de esto viene de encontrarse con, bueno, también puede ver paisaje, río, monte, nieve, palmeras, de todo. Después viene un estadio, el siguiente estadio es la luz. En la luz es una luz, dicen que es blanca, brillante, que no molesta a la luz. Yo tengo luces brillantes que molestan a la vista, el sujeto dice que tiene que cerrar los ojos, y tengo casos de luces rosas, anaranjadas, rojas, violáceas y últimamente azules. Estoy encontrando casos de, no están descritos, pero yo no tengo. Y tengo un caso que en vez de aparecer una luz blanca, aparecen dos. Es el único caso que he visto yo que aparecen dos luces. Después de esto, junto a la luz suele haber un ser, una persona, un ser, que cada uno interpreta según su antropología, la sociología, su religión, de una forma. Uno dice que es Dios, otro que es Cristo, otro que es un ángel, otro que es un ser de luz, otro que es un ser material, otro que es una energía. Y ahí, en este estadio, más o menos, viene uno de los otro paso muy importante, que es la revisión de la vida. ¿Qué es la revisión de la vida? Que delante del sujeto, el sujeto está allí y ve pasar su vida. Puede verlo pasar como una película rapidísima, de izquierda a derecha, muy rápido. Puede verlo todo a la vez. O puede aparecerse como forma de diapositiva, pum, pum, frases, tal, de los hechos más importantes del sujeto. Muchos de ellos, el sujeto ni se acordaba de ellos, sino yo vi esta escena, vi este detalle, y yo no me acordaba. Pero con una cosa muy importante, bueno, aquí hay varias cosas importantes. Una, que el sujeto siente, cuando él ve una diapositiva o parte de esa película, si él ha hecho una acción, vamos a llamar positivo, siente paz, tranquilidad, gozo. Que ha hecho una acción no tan tan positiva, siente pena, zozobra, porque ha hecho, nota él que ha hecho una cosa, él lo está notando. Pero ahí no termina la cosa, sino que él ve también, nota las sensaciones de la persona. Si a la persona le hizo una cosa bien y el otro sintió paz, tranquilidad porque le hizo, él la siente. Si a la otra persona le hizo una jugada o una acción negativa y aquella persona lo pasó mal, él también lo nota. Hay una frase muy bonita que dice que uno dice, en ese momento yo me sentía, cuando estaba viendo así la cosa, dice, yo me sentía juez, fiscal y abogado defensor a la vez. Yo tengo el caso, bueno, tengo varios casos. Uno es el que va de cacería, uno que tiene experiencia, es cazador, y ve una escena cazando, ¿verdad? Pero después dice, vi una escena en la cual se ve un nido y veo y noto, siento que esos pájaros van a morir porque yo he matado a los padres y siento el frío, el hambre y la sed de esos animales. Volvió y colgó la escopeta y no pegó ningún tiro más. Y aquí también

0: La casa la habían quitado, era un señor de Valencia, habían quitado la casa o había un ensanche, la habían echado abajo todo, pero se acordaba y habló con la madre y dice, mira, mi parto fue así, así, así, y estaba esto, el parto hace tanto era en domicilio, y la madre estaba perpleja, dice, así, pues no me pregunten más, pero así. Entonces estos son destellos que va a haber, y hay importante destellos del futuro, y es como te digo, que la esto lo ven al principio, pero la película se para en el momento del accidente. Pero es que hay veces que la película sigue para adelante. Yo tengo dos casos. Eso investigado personalmente que se traen en el libro. Uno es este, un señor que ve su película, tiene este, la causa de la experiencia fue una asfixia, casi se ahoga, asfixia por inmersión. Estaba nadando, casi se ahoga, lo sacan de allí. Entonces él ve su película, me cuenta todo. Dice, y yo tenía entonces 20, estaba haciendo el servicio militar, tenía 20 o 21 años, era un hombre delgado, con pelo. Dice, la película sale, sigue para adelante, y me veo a un señor grueso, no muy alto, pero era un señor grueso, más bien gordo, calvo, y entonces con dos niñas de la mano. Dice, yo, es que yo no sabía lo que era, yo no lo sabía. Pasa el tiempo, se casa y recuerda que ella, este era yo, el calvo, con las dos, soy yo. Y la mujer había tenido un parto y tiene una niña. Después se quedó al poco tiempo embarazada y quería hacer la mujer una ecografía para ver. Dice, no hagas ecografía ni hagas nada de nada, es una niña. Efectivamente, fue una niña. Dice, yo no había visto. Y tengo otro, he hecho un caso muy bonito para mí, muy desagradable para el sujeto que lo pasó, pero se salvó. Este señor se fue a Brasil y estando en un hotel le dio un infarto masivo y cayó redondo al suelo. Entonces se salvó porque yo no me acuerdo si era en Sao Paulo o en Brasilia, el sitio no me acuerdo, tengo que verlo en las notas. Entonces él, como está al lado del mejor centro de cardiología, lo llevan y lo salva. Y él ve la película toda, ve la película, cosas de pequeño, tal. Dice, pero a mí lo que me extraña es que me veo de pronto, ya, que me lleva en una camilla hacia un avión, me lleva en camilla hacia el avión, y viene al lado mío un azafato. Yo veo allí, lo veo, estoy en el hospital. Y al mes y medio ya, o mes, lo dan de alta en Brasil, está bien, y lo van a traer a España. Entonces, lo meten en una camilla, lo llevan al avión para traerlo para España. Y él dice, yo estaba recordando, esto fue lo que yo vi, esto fue la película que dice. Incluso, dice, el azafato que me venía acompañando, que me estaba esperando en el avión, dice, era el mismo que yo vi en la película. Fíjate que son cosas que el sujeto ve antes que pase, de ahí, destellos del futuro, se llama.
1: Y a partir de ese estadillo, digamos que se produce el regreso al cuerpo físico.
0: Bueno, no, te queda antes, después de esto, te viene la frontera. Bueno, puede volver en cualquier momento, porque es que te estoy dando la experiencia con todos sus pasos. Ahora te parece que no. Después de esto, el sujeto llega a un sitio que se llama frontera, que es una valla, una puerta, un río, una cancela, y que si él sabe qué pasa, no vuelve. Y después se produce la vuelta al cuerpo físico.
1: Desde que aparece el libro de Raymond Moody, o desde que se acuñó el término experiencia cercana a la muerte, siempre ha habido, digamos, un pensamiento o una corriente crítica. Muchos médicos dicen que en ese estado de muerte inminente, pues se fabrican una serie de endorfinas en el cerebro capaces de crear una alucinación, muchas de ellas similares entre los sujetos capaces de provocar esta visión. ¿Esto podría ser la explicación de una ECM?
0: Bueno, es una hipótesis. Pero si es una alucinación, vale. La alucinación es percepción sin objeto, según dice la psicología. Entonces vamos a ver, vamos a admitir que una, lo que sea, una cierta actividad produce la endorfina y la endorfina desencadena todo el proceso. Bueno, pero es que aquí, en la experiencia cercana a la muerte, el sujeto te va a contar cosas que ha visto, como yo te he dicho antes, ha salido y está viendo de arriba. A mí me estaban dando masajes, a mí me estaban haciendo esto. Eso, y eso no es una alucinación, porque corresponde con la realidad perfectamente. Y hay otra cosa muy importante. Cuando ha salido el sujeto de su cuerpo y está arriba, eso es lo que se llama, es una experiencia extracorpórea. Entonces, como él ha salido y es una experiencia extracorpórea, ahí el desplazamiento, cuando ha salido de su cuerpo, entonces el desplazamiento aquí es puede ser instantáneo, o sea, él sale de su cuerpo. Y basta que piense en una cosa, por ejemplo, si es una persona joven,

0: Joven o es un niño, piensa a lo mejor en su esposa, en su marido, en sus padres, basta que piense para que automáticamente esté en ese sitio, que puede ser instantáneamente, o va como Superman, volando. Atraviesa puertas, paredes, rejas, techos, todo, no hay nada que lo detenga. Y en muchas ocasiones, dice el sujeto, yo cuando tuve eso me acordé de mi padre y fui. Y está, hay un caso muy bonito, que es, esto está muy bien descrito por Melvin Morse, en el caso de Ketty. Melvin Morse fue el que estudió el caso de los niños. Él tiene una niña que se ahoga, casi se ahoga, la sacan, está 4 días con el electroencefalograma piano, tal, y está conectado a un pulmón artificial. De pronto la niña se recupera y cuenta las cosas. Entonces el doctor Melvin Morse empieza a preguntarle cómo es, porque esto no es como aquí te cojo y aquí te mato. ¿Usted vio la luz? No se puede preguntar, ¿usted vio la luz? ¿Usted estuvo del túnel? Mientras estuvo usted en coma, ¿tiene usted algún recuerdo? ¿Tiene usted alguna cosa ya con mano izquierda y de forma indirecta? Tú lo puedes preguntar al sujeto. Entonces esta niña, el doctor Melvin Morse, que eso lo hace muy bien, le preguntó y yo le dije, yo sé todo lo que usted me hizo. Yo vi que usted me hizo las maniobras, tal. Dice, además, dice la niña, yo iba detrás de la ambulancia. Que ella tiene la experiencia, hace experiencia hasta corpórea, llega a la ambulancia, la mete en el cuerpo físico de la ambulancia y va para el hospital. Y ella lo único que conoce es su cuerpo y va detrás de su cuerpo. Y cuando está en el hospital, piensa, la niña cuando tiene la experiencia tiene 9 años. Entonces, cuando ella está teniendo su experiencia hasta corpórea, se acuerda de sus padres. Y inmediatamente va acá, aparece en la casa de los padres. Y entonces allí se da una serie de circunstancias. Primero, el padre estaba fumando en pipa, cosa que hacía excepcionalmente. Se comprobó que el padre estaba fumando en pipa. La madre estaba cosiendo y estaba haciendo no sé qué. Se comprueba. Un hermano estaba comiendo tal cosa. Y una hermana, la hermana estaba comiendo tal cosa. Todo eso coincidía perfectamente. Así que yo no creo que sean las endorfinas. O a lo mejor ha tenido una experiencia, o ha tenido una muerte, mal llamada muerte, clínica o eso, a lo mejor hay un momento que está detenido el electroencefalograma y no hay ondas a lo mejor allí.
1: Hay psiquiatras o psicólogos que dicen que a la hora de recordar un sueño, pues es muy probable que lo que hagamos en ese momento de recuerdo sea verdaderamente, bueno, pues reconstruir el mismo a partir de imágenes que llegan del inconsciente hasta el consciente, ¿no? Pero que es posible que dicho sueño pues no haya ocurrido realmente así, sino que lo hayamos reconstruido a nuestro propio antojo. Sin embargo, en el caso de las ECM, en el caso de las experiencias cercanas a la muerte, no sucedería lo mismo, ¿no? Porque ya no hablamos de sueños, sino de una etapa distinta, donde incluso pues el cerebro, pienso que trabajaría con otro tipo de ondas.
0: Es completamente distinto, y los pasos y todo. Sobre todo, la realidad de la experiencia cercana a la muerte, la realidad que el sujeto viene y te dice, esto ha sido así, así, así, y yo he visto esto, tú lo compruebas que ha sido eso, no es. Yo creo que no es nada comparable con el sueño.
1: Doctor, cuando una persona posee los 5 sentidos reconocidos...
0: Sí, reconocido, está muy bien.
1: Sí, entre ellos la vista, lógicamente, es capaz de imaginar en su propio cerebro pues una serie de circunstancias, ¿no?, o de vivencias, y de fabricar, lógicamente, imágenes. ¿Pero qué pasaría con una persona invidente que sufre una experiencia cercana a la muerte?
0: Pues mira, te voy a contar. Tengo algunos amigos ciegos y conozco una chica, y tengo que profundizar este tema con ella. Hablando, es ciega de nacimiento, somos amigos, hemos hablado muchas veces, y me dijo un día hablando, dice, yo sueño en formas geométricas, porque no tiene concepto. Esa no tiene experiencia. Tengo que ver, oye, ¿cómo es una forma geométrica? Explícame cómo es el sueño tuyo. Pues mira, los ciegos, hay 2 tipos de ciegos. El ciego tuvo un accidente, una enfermedad y se quedó ciego, y el ciego de nacimiento que nunca ve. El ciego que no es de nacimiento te explica la experiencia cercana a la muerte muy bien, porque él sabe, por ejemplo, lo que es una radio, sabe lo que es un bolígrafo, sabe lo que es un cuaderno, sabe lo que es tal cosa. Entonces él lo ve y lo sabe. Había un cuaderno, había un almanaque, había una foto, porque lo sabe. Tiene relación. El sujeto que no ha visto nunca, pues no tiene esa relación. Y el grave problema que tienen los ciegos de nacimiento son los colores. Yo veo con ciego y le digo, vamos, dice, mire usted, yo no sé lo que es el blanco, el azul, el rojo y el amarillo, yo no sé lo que es el verde, yo no lo sé. Y posiblemente cuando salga ellos dicen que ve, cuesta trabajo ver, porque creo que es el primer choque, pero quizás no saben reconocer a lo mejor a un conocido, a un amigo, a un padre, porque no lo ha visto nunca. Él lo conocerá por la voz, pero él le pone una película en ese momento, ve, está viendo, pues no sabes quién es, si es familia o no, es el grave problema. De esa tengo, personalmente no tengo ninguna, he buscado mucho en la bibliografía y me puse en contacto con la ONCE, con una revista que se llama, no me acuerdo cómo se llama, escribí por si había alguien, pero no he recibido nada de ciego. Ahí, en la bibliografía sí hay, y ven ellos perfectamente en ese momento.
1: En determinados círculos esotéricos se habla de viaje astral. ¿Tiene alguna similitud el viaje astral, ese desdoblamiento con una experiencia cercana a la muerte, doctor?
0: Es lo mismo. La experiencia está corpórea y viaje astral, bueno, se dice, tiene esos dos nombres porque experiencia extracorpórea es cuando tú sales del cuerpo y estás aquí, es del físico, vas aquí. Cuando te asciende a otro sitio, entonces se le denomina viaje astral. Pero vamos, la cosa es el mismo. Es igual. La experiencia, porque, ahora te voy a decir eso, todos los pasos que te he dicho, eso es la experiencia completa y total de todas las cosas, pero eso es, la hay, pero no es, todas son así. Hay algunas que le falta la salida extracorpórea, otras no oyen los ruidos, otras no tienen la revisión de la vida, otros no ven la frontera, pero cuando hay, es la salida extracorpórea es exactamente igual, con una particularidad muy interesante, que estos sujetos han salido de su cuerpo porque han tenido que salir, han tenido la experiencia y se ven fuera. Entonces, y después cuando vuelve, está en su cuerpo. El sujeto sabe que ha salido y ha vuelto. Y entonces no tiene miedo a salir porque sabe que vuelve. Entonces, esas personas, yo lo he hecho con las personas que tienen, han tenido la experiencia extracorpórea, le digo, ¿usted quiere repetir la experiencia extracorpórea? Porque, hombre, es un bonito, tal. Digo, mira, a estas técnicas, las técnicas que están descritas totalmente. Y como ya han salido y no tiene miedo, él lo hace y consigue salir perfectamente. Yo le digo cuando sale, voy, digo, venga a mi casa, tú venga a mi casa. Y viene a mi casa y me llamas por teléfono cuando termine. Dice, tú estabas con una chaqueta, tenía una camisa tal color, estaba en el despacho, estaba viendo la televisión, estaba con tu mujer. Cuando me lo hacen dos o tres veces, digo, vete ya donde te dé la gana, porque me lo has demostrado. Me llama después, yo sé que estoy en mi casa perfectamente. El que no tiene la experiencia cercana a la muerte, tiene miedo a hacer la experiencia. Siempre la misma pregunta. Y si no vuelvo, mire usted, lo difícil es salir. Volver, vuelve todo el mundo. Cuando haya un ruido, vuelve usted. Esa es la diferencia. El fenómeno en sí de experiencia, esta compañía, o proyección astral, es exactamente igual.
1: Ha hablado usted de experiencias cercanas a la muerte positivas y también negativas, como si, no sé, pues hubiesen dentro de la propia experiencia en sí dos modalidades distintas de manifestación o de visión.
0: Bueno, no, eso me lo he referido en las sensaciones, cuando revisa su vida, tiene una sensación que si ha hecho una cosa bien, pues ha hecho mal, lo ve en la película, entonces él ha visto, te puede decir un autoenjuiciamiento negativo porque le ha hecho una cosa mal. Pero vamos, eso normalmente es...
2: ¿Como un profundo acto de conciencia?
0: Sí, sí, te ve que lo ha hecho mal, yo he hecho, por eso ya cuando el sujeto ve estas cosas y vuelve, aquí en Andalucía hay una frase muy... muy rotunda, que sirve para esto, que te dice, este no es mi Juan, que me lo han cambiado, es un hombre distinto totalmente, distinto, distinto en todos los sentidos.
1: Le digo esto porque hay una frase que dice que poca ciencia aleja al hombre de las creencias, aleja al hombre de Dios, pero que mucha ciencia acerca al hombre a las creencias, acerca al hombre a Dios. Es como si dentro de las experiencias cercanas a la muerte, bueno, pues hubiera también relación con ese bien y con ese mal, ¿no? Con lo bueno y con lo malo. ¿Qué valor se le da a una experiencia cercana a la muerte, por ejemplo, en un enfermo mental?
0: Bueno, es que el enfermo mental, no tengo ningún enfermo mental, personalmente no hay ninguno que yo haya investigado directamente que haya tenido experiencia cercana a la muerte. Pero yo, en cambio, normalmente a todos hay que ver cómo es su nivel psicológico, porque hay gente que te puede engañar o quiere intentar. Pero tú, si llevas ya tiempo y lo ves cómo va, tú cuando te pones delante de un sujeto, hablas con el sujeto y te está explicando una serie de cosas que tú ya más o menos sabes, normalmente captas tú perfectamente si ese sujeto es un sujeto normal, no es normal, te quiere engañar o no. hay una serie de valores que te dicen si una persona está, vamos, los elementos más normales. Si el sujeto come bien, duerme bien, tiene una vida sexual sana y la vida de relación en su trabajo y su familia con las amistades es normal, ahí no hay patología. No obstante, ante cualquier duda, entonces yo se lo presento a los psicólogos y psiquiatras que entienden de esto, que entienden, porque como no entiende, le cuento la experiencia acerca de la muerte, ya la hemos fastidiado, como me pasó con un sacerdote. Y esta persona está normal, sí, yo tuve un señor que muy religioso, tuvo su experiencia acerca de la muerte, tuvo un lío horroroso, como se dice, un cacao mental. Y el hombre con su mejor buena fe fue al sacerdote, a su confesor, a contarle la experiencia. Y el sacerdote, pienso también que con su mejor buena fe, le dijo al señor que tuvo la experiencia, dice, olvídese usted de eso, hombre, que eso es cosa del demonio. Realmente el caso lo perdí.
1: Doctor Vila, ¿hay cambios en una persona después de sufrir una experiencia cercana a la muerte?
0: Cambia de todo, en lo físico y en lo espiritual. En lo espiritual, cambia. El concepto de muerte cambia. ¿Por qué? Porque ha visto esto, se ha encontrado con amigos fallecidos, ha visto la luz, ha visto su vida. Es una cosa distinta. Le pierden todo, el miedo a la muerte se lo pierden totalmente. Se hacen mucho, no se hacen religiosos. La religión oficial, podemos decir que la abandona o la deja, se hacen espirituales, ellos se hacen muy espirituales. Hay casos recogidos de las esposas de los clérigos ingleses, que alguna ha tenido su experiencia cercana a la muerte, se ha recuperado y sigue con el clérigo. Entonces ella iba con su marido, ellos se pueden casar, no tienen lo de las cosas del celibato. Puede ir, sé que. Y entonces ella iba a los sermones de su marido. Y al poco tiempo le dice, mira, tú sigues predicando, tú sigues haciendo lo que sea, pero dijo, yo no voy a escuchar tus sermones, porque lo que tú estás diciendo, eso no tiene nada que ver con lo que yo estoy viendo. Así que tú sigues predicando. Esto es distinto. Han visto una cosa distinta. Cuando en esto de la luz, que allí, todo el mundo dice en la luz que allí hay una cosa, cuando se está al lado de la luz, que aquellos dicen que es un foco de percepción total de todas las cosas, de toda la sabiduría. Ellos lo han probado, ya es distinto, cambia. Eso en el plano espiritual. Y en el plano físico, pues se hacen muy estudiosos, se interesan por las cosas, cambian su vida radicalmente, le dan valor a los pequeños detalles, revisan su acción, su vida, cambian totalmente todos los conceptos. Tenía un señor que era de las Fuerzas Armadas, que era un tío violento, que le gustaba las peleas, la lucha y tal, y él me contó, dice, mire usted, a mí me decían que era Rambo, dice, y cuando tuve mi experiencia cercana a la muerte, dice, dejé de ser Rambo y era un Juan Bautista, me decían los compañeros, tú te has convertido en Juan Bautista, todo cambió, él mismo se lo reconocía.
1: ¿Hay experiencias cercanas a la muerte tan agradables como para incitar al individuo al mismo suicidio?
0: Bueno, eso es una pregunta. Dicen que como ha estado tan bien, se puede pensar en suicidio. Hasta ahora, ninguno, lo que yo había leído, no había nadie que había intentado el suicidio para volver a esto. Pero yo he tenido un caso de una chica que tuvo su experiencia cercana a la muerte y se recuperó. E intentó el suicidio, porque tenía unos problemas en su casa, la relación familiar no iba bien. Intentó el suicidio, menos se quedó sola en su casa y se tomó sus cosas para suicidio. Menos, afortunadamente, o las no casualidades, las causalidades de Jung hizo que volviese una hermana que había salido, volvió antes de tiempo y se la encontró y pudieron sacarlo. Pero ese caso es el único que tengo yo que ha intentado el suicidio. Que yo conozco en bibliografía, ninguno. Y yo creo que es el único, lo voy a publicar, yo no sé, yo sí tengo ese.
1: ¿Piensa usted que estamos de alguna forma educados, la humanidad está educada para la muerte en sí?
0: No, quizá empecemos un poco. La muerte es la bicha, la cosa, no queremos ni oír hablar de ella, nada. El cementerio lo ponemos fuera de la ciudad, ni verlo ni acordar. Lo que pasa es que la ciudad va creciendo y el cementerio se queda en medio, no queremos saber nada de la muerte. Yo digo a las personas, digo, el muerto, el fallecido, el que pasa la transición, ese no hace nada. El que hay que tenerle miedo es al vivo. El vivo te asalta una pistola con un cuchillo, con esto, te pega un tirón de la cadena, te quita esto, pero el fallecido no te hace nada.
1: Doctor, si llegara el día en el que pudiéramos dejar de hablar sobre las experiencias cercanas a la muerte de forma hipotética y constatáramos de alguna forma lo que verdaderamente hay después de la muerte o pudiera haber después de la muerte, ¿qué cree usted que pasaría con la humanidad?
0: Ah, eso está muy bien. Te voy a contar, mira, me he acordado ahora mismo, te lo puedo contar, sí, un caso muy interesante. Mire, tengo un caso de una señora que está con su marido. El marido es un alcohólico, y un alcohólico empedernido, y aquello va mal, mal, mal. Y un día llega la señora a casa, el marido coge la escopeta y a 2 metros le pega 2 tiros en la cara, sobre la marcha, ¿no? Estaba una intoxicación alcohólica aguda. La mujer no se queda ciega, afortunadamente tuvo la suerte. La mujer estuvo casi un año, pero la llevaron al hospital, cayó. Yo he visto la foto antes de la agresión del marido, después la cara es distinta, hubo que reconstruirle maxilar superior y todo. Entonces ella se cae al suelo y tiene la experiencia cercana a la muerte. Y cuando sucede esto, un poco tiempo después, ponle medio minuto, cosas así, el marido ve, se queda así perplejo lo que ha hecho, y en un momento de lucidez no se le ocurre nada más que coger la escopeta y se pega un tiro y se suicida. Entonces la mujer, que yo la vi, la entrevisté, ella tiene su experiencia y dice, en el encuentro, la fase de encuentro con amigos, conocidos, con fallecidos, dice, me encuentro a mi marido, dice que se va y me va diciendo adiós y perdóname, dice. Yo supe cuando me recuperé que mi marido había fallecido, lo sé perfectamente, dice, y no pregunté por él en el hospital. Ella estuvo allí en el hospital mucho tiempo y dice, yo tenía la certeza que ya cuando me di de alta tal, me dijeron sus padres, yo ya, ha muerto, ¿verdad? Yo ya lo sabía. Fíjate tú que ella lo ve que se muestra. Esto te indica que hay algo, lo que me preguntabas al principio. Son datos indirectos, más o menos.
1: ¿Y usted como médico qué piensa que es mejor? ¿Que descubramos lo que hay después de la muerte o que la humanidad se vea de alguna forma restringida a este tipo de información o descubrimientos? ¿Qué sería mejor?
0: Hombre, personalmente yo creo que se debía de certificar que hay algo después. Y date cuenta que se tiene que producir, para ir admitiendo esto, tiene que haber un cambio en la conciencia. Tenemos que modificar la conciencia. Entonces, Kenneth Rin dice que la conciencia se va modificando cuando la gente tiene la experiencia cercana a la muerte, porque después se puede desarrollar también facultades parapsicológicas. La gente, por ejemplo, que está en el fenómeno ovni, que han sido abducidos, que han tenido visitantes de dormitorio, que han sido teletransportados, ha habido una abducción, cambian también, cambian totalmente va cambiando poco a poco. La gente que hace la yoga, que hace relajaciones profundas, también van cambiando. La gente que está en órdenes esotéricas, que busca un avance espiritual de su interior, de su yo interno, estas personas son pequeños grupos que están cambiando o modificando su conciencia poco a poco. Un grupo que estudia ovni, un grupo que estudia experiencias cercanas a la muerte, uno que hace relajación, otro que hace yoga. Son grupos independientes que están haciendo, ellos, ese grupo va modificando su conciencia. Cuando todos modifiquemos la conciencia, que no sabemos qué tiempo va a pasar, es como si fuese estos grupitos fuesen manchas de aceite. Cuando estas manchas de aceite se unieran todas, entonces se ve una cosa nueva. Cuando toda la humanidad cambie la conciencia, entonces daremos un salto cuántico. Y entonces Kenneth Rin dice muy bonito, dice, ahora somos el Homo sapiens, el homo tal. Cuando hayamos cambiado la conciencia, daremos un salto cuántico y nos transformaremos en el Homo noeticus, el hombre del conocimiento. ¿Qué tiempo vamos a tardar? Pues mire usted, yo no sé qué tiempo, al paso que vamos, creo que vamos a tardar mucho.
1: ¿Cree usted que en el mundo en el que nos movemos somos visitantes, visitados, o por decirlo de alguna forma, intrusos, de cara a otra forma de vida distinta a la nuestra?
0: Visitados, sí, nos visitan, de la otra dimensión y quizás de la otra dimensión, visitados somos. Visitantes, pues los que sepan hacer proyecciones hasta la experiencia extracorpórea pueden visitar el otro lado. Nosotros estamos aquí y salimos, entramos y vemos, nosotros no somos intrusos, estamos en este momento, en este lugar de la historia que sea, nos están dando por todos lados, los intrusos y los no intrusos, nos están parece ser que te está diciendo, oye, espabila, que mira que hay esto, que hay esto, que espabila, date cuenta de esto, es intentar despertar, que cambie tu conciencia, el salto cuántico que te decía yo de Kennedy, y transformarte en un homo noéticus, un hombre del conocimiento, que es lo que hacemos al final, pequeños granitos cada uno, estudiando las caras de verme, estudiando esto, estudiando lo otro, intentar saber, intentar que lo consigamos todos, pues no lo sabemos, la voluntad nos falta.
1: Doctor, ¿para cuándo el libro y bajo qué título?
0: Pues mira, el título les voy a poner Las experiencias cercanas en España. Tengo 100 y pico de casos, pero he hecho una selección de unos 60, lo más importante, porque si no, no sale el libro, salen más casos. Pues yo calculo, estamos finales de enero, casi mediados de enero, para marzo ya estaré en condiciones de podérselo dar a la editorial, y ya sería de eso.
1: Pues esperaremos impacientemente ese gran trabajo y ojalá a través de él podamos llegar no solo a las personas que consideran que todo esto pues puede llegar a ser posible, sino también a las mentes más críticas. Hay que ser crítico, evidentemente, siempre lo decimos en este programa, tener la ciencia en la mano y desde luego la mente abierta a cualquier posibilidad, por disparatada que a priori nos pueda parecer. Doctor Enrique Vila, muchísimas gracias por compartir con nosotros esta noche sus conocimientos y experiencias, y suerte para su próxima andadura con ese libro, que indudablemente estaremos pendientes de su publicación. Muchas gracias y buenas noches.
0: Eso te voy a decir una cosa para terminar. Se debía cambiar los paradigmas. Hay que cambiar los paradigmas. Pero los paradigmas a las personas ya mayores que están metidos en esta dinámica es muy difícil. El paradigma de las personas así ya no cambia hasta que fallezca. Vendrá una generación nueva, gente nueva, y tendrán paradigmas distintos, pero intentar cambiarle los paradigmas a los antiguos, yo creo personalmente que es una labor casi imposible. Las nuevas generaciones tendrán otros paradigmas. Sí, sí, eso sobre todo, no en estas cosas, sino en la vida normal. La educación, no solo para psicología, sino en la vida corriente, decir buenos días, dar la mano, todas esas cosas. Educación general.
2: Buenas noches.
0: Buenas noches, muchas gracias.
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1: Pues nos encantaría saber qué hay detrás de la muerte, si seguiremos existiendo o no. Desde luego que hay fenómenos que nos invitan por lo menos a no desechar esa idea. Aunque, como decía el doctor, necesitamos pruebas que todavía no tenemos. De todas formas, y por si acaso, ustedes procuren vivir lo mejor posible en esta vida, por si tras ella no hubiera, por qué no decirlo, otra, que también sería posible, quién sabe. Les aseguro que yo no tengo ninguna prisa en comprobarlo, no sé ustedes. Gracias por su atención. Una noche más, regresamos al mundo de los vivos la próxima semana, eso sí, con muchos más misterios. Muy buenas noches.

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